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0: Son ya las 6:10, hora del reporte del tráfico gracias a Impresa Repuestos. Tráfico lento en 49 Avenida Norte y Sur, frente al Estadio Mágico González. Boulevard de los Héroes y 25 Avenida Norte en dirección a la Universidad Nacional. 29 Calle Poniente y alrededores de la Parroquia María Auxiliadora. Finalizamos con la carretera Panamericana rumbo al oriente del país, frente al Polideportivo Plaza España en Soyapango. 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
6: Hora exacta, 6:43.
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6: 6:44.
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6: 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La hora es
3: 6:58.
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1: 7 de la noche con un minuto, la hora exacta en Láser Inglés, en la que damos la bienvenida a 60 minutos con los 70. La hora nostálgica correspondiente al lunes 28 de septiembre. Esperamos que ya disfrute de la comodidad de su hogar o si se dirige a este lo haga de una manera feliz en sintonía de Láser Inglés y 60 minutos con los 70 que inicia en este momento.

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Hora exacta, 7:57 p.m. Llegamos al final de 60 minutos con los 70. 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
4: Muy buenas noches, amigos, y bienvenidos a Arquitectura y Urbanismo, gracias a Alfa Geomatics. Hoy queremos hablar sobre BIM Forum, y es que este próximo 15 de octubre se va a estar realizando en el Hotel Hilton la tercera edición de BIM Forum El Salvador. Pero también queremos conocer un poco más de este concepto de VDC. ¿Qué cosas es esto? Pero bueno, primero comencemos dándole la bienvenida, como sé, qué gusto verlo siempre, la verdad.
5: Muchísimas gracias.
4: Y comencemos otra vez por qué es el BIM Forum El Salvador, por favor.
5: Hola, muchísimas gracias por el espacio, por la invitación que nos hace siempre como BIM Forum. Nosotros somos un espacio técnico y permanente formado por diferentes sectores. Está el sector academia, las gremiales del sector construcción, profesionales, empresas y instituciones del gobierno, entre ellas las municipalidades también, todos aportando siempre a la metodología BIM. Y aquí queremos hablar un poco más que de una tecnología, una metodología de trabajo colaborativo.
4: Y lo que pasa es que también, como tú estás diciendo, reúne a diferentes actores de la construcción específicamente, ¿verdad?
5: Correcto. Y lo que buscamos nosotros es promover el conocimiento, la adopción y todo lo que la metodología BIM puede hacer en beneficio del sector construcción.
4: Yo creo que cada vez que hacemos un programa y los profesionales escuchan esto de BIM, les comienza a hacer así el párpado, les tiembla porque no lo conocen. ¿Cómo les hacemos, cómo hacemos para hacer llegar esta metodología de una manera amigable a los profesionales?
6: Pues básicamente así como se viene mencionando, la verdad que la metodología básicamente es una metodología de trabajo que es de cambiar la mentalidad, ¿no? Básicamente es, porque normalmente cuando venimos a acoplar tecnología en este tipo de metodología de trabajo, que básicamente es de cambiar esa mentalidad, como les estoy diciendo, es de decir, ah, ok, yo la decisión que tomo, cómo involucro a las demás personas, entonces esto tiene muchas consecuencias y la tecnología normalmente viene a ser más complejo a algo que debería ser sencillo. Entonces, básicamente, si no tenés cubierto la forma de trabajo la decisión que estoy tomando, cómo va a repercutir a la otra persona en la especialidad, básicamente, no vas a hacer nada. Lo que vas a hacer es volver más complejo y torpe el proceso porque ya no es tan sencillo de que me llevo el papel al otro lado, sino que tengo que llevar un flujo de trabajo.
4: O sea que con el BIM se dinamiza completamente todos los procesos de la construcción.
6: Sí, de hecho lo que busca es que sea un proceso mucho más orgánico el tomar una decisión. Y la tecnología lo que viene es facilitarte la toma de decisión, básicamente.
4: Y esto BIM no le sucede, no ha sido como otros inventos que se inventó para una cosa pero sirvió para otra.
6: Originalmente nació bajo la mentalidad de poder tener un modelo digital, ¿verdad? Uh-huh. Entonces esto desde 1972 que más o menos empieza a hablar de esta metodología que es el trabajo colaborativo, y en esa época no existían computadoras. Entonces básicamente, ¿cuál era la dinámica de trabajo? Es básicamente la toma de decisión que yo tengo, todos tengamos la misma información bien machada o bien centrada de que si yo tomo esa decisión, ¿cómo va a repercutir esto? O digamos en dinero, en tiempos. Estamos hablando también en tomas estratégicas y por eso BIM tiene, digamos, 5 ejes de trabajo que básicamente uno atiende los estándares, otro atiende procesos, otro atiende personas que estén capacitadas para poder cumplir esos 2 primeros. Luego entra ya a implementar tecnología, que es lo que vuelve más complejo, pero más ágil si esto anterior está ordenado. Uh-huh. Y por último, el traer valor a empresas de cómo genuinamente esta inversión que normalmente cuando, como vos decís, les parpadea o empieza el tic nervioso de que porque es caro y realmente es cómo le traigo valor. El problema es que no saben cómo decir, ok, tanto me estoy ahorrando yo hoy en día en los proyectos, o desde que tengo la metodología implícita ya tengo estos, digamos, valores que son un poco a la sensación y no tanto al valor tangible, pero es necesario porque al final es una empresa, la construcción es una empresa, es una industria que busca generar dinero. Entonces, básicamente ahí es donde venimos con estos temas de poder llevar esa metodología a forma que podamos representar en valor tangible.
4: Y eso es bien importante, pero en 1972, donde surge esta forma de hacer cosas, pues la gente, me imagino que se sentaba como estamos nosotros, en una mesa redonda, una mesa. Hoy la dinámica es diferente. Quizás las personas, cuando oyen esto de la tecnología BIM, dicen, yo quizás no tengo la capacidad instalada para comenzar a utilizar este programa. Entonces, de eso es lo que vamos a hablar a continuación. ¿Qué se necesita?
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0: 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Estamos de regreso en Arquitectura y Urbanismo. Y estamos en esta parte donde, pues sí, las empresas, sobre todo empresas que comienzan o arquitectos que están comenzando su etapa empresarial, jóvenes que aunque manejen tecnología pueden decir, híjole, quizás para esto no tengo yo una capacidad instalada para usar este sistema. ¿Cómo? O empresas o arquitectos que ya tienen un poco de recorrido, pero dicen, yo ni idea tengo y yo todavía estoy pensando en hacer mis cositas en Excel. Entonces, ¿qué se necesita para esto?
1: Básicamente buscar el equilibrio. O sea, no puedes irte a persona que sea demasiado técnica, que no quiere emplear cambio de mentalidad en poder, digamos, confiar en lo que están haciendo nuevas personas, porque al final todo se basa en la confianza. ¿Qué tanto confío en lo que el eléctrico está haciendo? ¿Qué tanto confío en lo que el mecánico está haciendo? O sea, al final es ese tema de confianza. Entonces, ¿cómo yo puedo confiar en lo que mi equipo de desarrollo de modelos que maneja el software, que tenga esa expertise técnica para poderlo emplear? Porque no es lo mismo venir y alguien experto de muchos años que nadie le va a ganar y en ese aspecto tiene toda la potestad de decir, ok, yo ya tengo tantos años de estar en la construcción y obviamente mi toma de decisión ya yo puedo visualizar ciertas cosas, pero digamos está la limitación de que este nuevo esquema de trabajo tiene que él también subirse para poder realmente generar ese valor que de tanto que le estamos diciendo. Porque todo se mueve en eso. Básicamente, ¿cómo le voy a generar valor hoy en la empresa con esta toma de decisión? Es ganarle al tiempo, porque me es más caro tal vez pagar, qué sé yo, algo de algún tema de garantías, o me es más caro el tener que pagar las penalizaciones por pasarme en los tiempos que meter un poco más de gente. Entonces, estamos hablando de un tema que tal vez no entra tan en lo tecnológico, pero eso lo domina alguien que ya tiene expertise técnica. Entonces, ¿eso cómo me lo llevo a representar en una geometría 3D digital, por decirlo así? Porque al final es una geometría, pero que contiene información, es una base de datos. Entonces, a mí me encanta dar un ejemplo en el que tenés una... hoy en día se populariza este tema del modelaje y que el ideal ser de cómo mujeres u hombres están luciendo la ropa. Entonces, idealizan el que así debería de lucir yo la ropa. Entonces, lo mismo pasa con proyectos. Lo pones en el podio y decir, así debería de verse mi proyecto. Pero hay tantas cosas que pasan de por medio, deformaciones. Hay cosas que no son perfectas, que nunca la van a estar. Y en la obra se tienen que moldear y ahí, pero al final tiene que quedar el producto bien. Entonces, al final es lo mismo, lo está subiendo al podio y cómo debería de ser. Entonces, eso es BIM. Y ahí es donde viene el tema del BDC.
0: Bueno, pero hubiéramos comenzado por decir qué es BIM. ¿Quiere decir BIM?
1: BIM es, por sus siglas en inglés, Building Information Modeling. Pero básicamente, si lo quieres encajonar en una sola frase, es...
0: Un volado que hace presupuesto.
1: Galán fuera, fíjate. Porque realmente los equipos de presupuesto hoy en día no confían realmente en un modelo, de sacar datos en un modelo. Y esto es porque realmente, no solamente porque cualquiera puede venir a modelar. Y eso es algo que yo siempre le digo a todo el mundo. O sea, cualquiera puede venir a modelar cualquier cosa, pero meterle información constructiva y traducirlo a la necesidad que tenés hoy en día y al que el equipo de presupuesto lo tiene, no estás haciendo nada.
0: Entonces, bueno, ok, pero ¿cómo ha sido la evolución del BIM en nuestra industria de la construcción?
2: Pues yo creo que ha ido de poco a poco. Es primero entrar por conocer qué es BIM, como tú lo preguntaste hace un ratito, qué es BIM, y esa pregunta creo que todos nos la hicimos desde un principio. Y después que conocemos esto es, ¿cómo lo puedo aplicar yo a mi lugar de trabajo, a mi área de trabajo? No es lo mismo tal vez una empresa grande, una mediana, que una pequeña. O tal vez yo quiero empezar con pequeños pasos, poco a poco lo voy implementando. Empezamos todos con miedo, creo yo, por lo que tú decías al principio, lo voy a retomar, ese parpadeo en el ojo, ya lo hemos hablado acá, nos da un poco de miedo, pero poco a poco eso ha ido evolucionando, ha ido caminando y vamos perdiendo ese miedo.
0: Bien, pero pues sí, estamos hablando de tecnología, estamos hablando de modelado, pero ahora tenemos que hablar realmente de procesos, información, colaboración, resultados. ¿Qué es esto?
1: Ahí es donde nace este término del ¿por qué BIM se queda muy corto? BDC significa Virtual Design Construction, es decir, que ya estás haciendo una simulación en digital de lo que va a ser una realidad después. Entonces, como todo mundo ha encajonado el término BIM en solamente un modelo digital y al final es una mentalidad de trabajo, entonces por eso es que viene este término que viene a adicionarse y se apalanca con BIM. Entonces el BDC básicamente es pensar cómo vas a construir, no solamente a nivel, digamos, de la de construcción o de la ejecución de la obra, sino que es construir el modelo de negocio, el poder construir económicamente el comportamiento del proyecto o en sus tiempos también cómo debería de ir ese flujo financiero. Entonces, básicamente es, si geométricamente yo estoy construyendo y tengo tanto 1,000 metros cúbicos de 10,000 metros cúbicos ya ejecutados, ¿cómo se va a ver eso reflejado en mi presupuesto? Obviamente aquí vienen las estimaciones de obra, vienen muchos temas de fondo, pero aquí es donde vos conectas datos reales que te pueden servir a vos para decir, ok, mi flujo financiero se está comportando de esta forma.
0: O sea que ese BIM es una, como una parte de transformación más amplia en la forma de desarrollar los proyectos, podríamos decir.
1: Así es.
0: Vaya, entonces eso me lleva a la siguiente pregunta. ¿Para qué queremos utilizar BIM en nuestros proyectos? ¿Cuáles son los usos de este sistema?
1: Principalmente hay varios rubros. Hay gente que solo lo utiliza para vender. Hay, para vender estamos hablando, una desarrolladora se va a ir a vender sus proyectos y que quiere ir a posicionar esas, sus casas, poderlas vender. Entonces, el uso que le va a dar él es tal vez hacer una simulación y meter a la gente con, digamos, realidad aumentada para que pueda vivir el proyecto antes y pues, se pueda enamorar de su futura casa. Ese es un uso. Otro uso puede ser, quiero hacer análisis de comportamiento financiero. Es decir, que voy a enlazarle a mi modelo costos de cuánto me está costando una columna, cuánto me está costando una viga, cuánto me está costando tal cosa. Entonces, si yo la tengo ejecutada y le doy un chequecito, clic, en el clic del modelo digital, yo ya puedo decir, ok, en esto vos ya podés cobrar, qué sé yo, estoy cobrando 1,000 metros cúbicos, a $1,000 el metro cúbico, y en esa tenía 3 metros cúbicos, ya cobré 3,000, un ejemplo. Entonces, básicamente con eso ya le estás dando un uso específico que querés ver ensayos financieros de cómo se debería ir comportando.
0: Pero y eso es como para generar estimaciones.
1: Es generar estimaciones y querer ver una simulación constructiva. Si vos querés hacer incluso, querés gestionar los activos ya una vez terminaste el proyecto, salió la ejecución y empezó a entrar la administración en que si hay una luminaria que se arruinó, si hay algo que se quemó, cómo poderlo gestionar de forma rápida, levantando tickets a través de Facility Management o el equipo de mantenimiento, saber de qué esa luminaria ya se falló. Y hay ejemplos como el de Disney que ellos llevan tan al detalle que hay una luminaria que se podría haber fallado y saben hasta la tipología de la escalera que necesitan. Hay 4 o 5 tipologías de escalera y van a necesitar una de 3 metros. Y la tienen categorizada como la A.
0: Así tengo yo las cosas de mi casa también.
1: Ajá. Exacto.
0: Ya regresamos.
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2: Estamos de regreso en arquitectura y urbanismo. Entonces, bueno, el BIM realmente puede usarse para cualquier tipo de proyecto. Viviendas, hospitales, hoteles, centros turísticos, para toditito, desarrollos públicos, todo se puede.
3: Sí, de hecho no hay límites. Básicamente, el por qué tal vez la gente lo categoriza de que tal vez BIM es demasiado caro, la inversión inicial que tenés que hacer para poderlo emplear en tu proyecto, es porque, digamos, no logras diluir el precio de algunos software que te toca invertir, porque hay software que son de uso libre que le puedes dar, pero no le puedes sacar el provecho al máximo como algunos que ya es un negocio y que le meten mucho empeño. Entonces, pero aquí es donde viene el amarre. O sea, tanta cantidad de proyectos tengo, ¿cómo tengo que diluir ese precio? Y para eso, pues, también existen muchas opciones. Ahí depende también de la gente, pero genuinamente el sacarle ese valor depende del proyecto o la entidad de proyecto que lo quieres poner. Entonces, mientras una empresa tiene más cantidad de proyectos, mejor rentabilidad le va a sacar, ¿verdad? Uh-huh. Eso es más que obvio.
2: Bueno, pero y entonces estas oportunidades que trae la implementación del BIM, como tú lo has estado diciendo, como la mejora en la gestión de la información, mayor coordinación y colaboración, oportunidades para mejorar procesos, no solo para empresas, sino que para profesionales. O sea, esto realmente es hacia dónde va todo el desarrollo y la industria de la construcción, podríamos decir, a ocupar este sistema como...
4: Es un sistema de gestión, por decirlo de alguna manera, porque va desde la etapa en que un proyecto va naciendo, le da seguimiento a todo su proceso hasta que ese está finalizado. Y eso es lo que nosotros queremos hacer como BIM Forum El Salvador. Es un tema de educar, de llevar la información, de presentar conceptos, hasta luego enseñar cómo esto se puede ir aplicando, ¿verdad? Uh-huh. Hacia eso vamos.
2: Bueno, y ese BIM Forum, ya todas han de estar preguntándose, pero que digan ya cuándo y dónde, ya va. Paciencia, piojo, que la noche es larga, como me decía mi abuelo. Entonces, esta importancia, o sea, podríamos decir que las empresas que no utilicen BIM están en una desventaja competitiva con una empresa que sí lo use.
3: Correcto. Hoy sí te puedo decir cerrado que sí. Genuinamente sí. Uh-huh. O sea, todo el mundo, todas las industrias ahorita están buscando el implementar esto. Y hay muchos que lo están haciendo por moda, si te soy honesto, o sea, porque no le logran sacar el valor completo, ¿vea? Entonces, hasta que no palpen y tengan la verdadera sensación del valor generado, va a seguir siendo una moda. Uh-huh. Pero sin embargo, de poco en poco me empiezo a tocar. Es como cuando empezás a probar el matcha, por ejemplo, que el matcha es un gusto adquirido, que al final es amargo, a veces hasta sabe a tierra, dice mucha gente, pero lo empieza a tomar, le doy otro sorbo, al final le termina gustando.
2: Es como el fresco de carao.
3: Exactamente el mismo concepto que con el matcha, solo que vos ya lo pusiste en el siglo antepasado.
2: Lo tropicalizó. Bueno, pero también hemos hablado o han hablado de este concepto o estas siglas que es BDC. A ver, ¿cómo funciona el BIM con el BDC? ¿Qué es BDC?
3: Pues, como te mencionaba, al final es el BDC es Virtual Design Construction, es construir de forma digital. Uh-huh. Y básicamente lo que esta filosofía busca es poder armar los prototipos digitales antes de la ejecución de obra. Porque básicamente, durante un proyecto en el ciclo de vida, en donde más desperdicio, o tal vez no desperdicio, pero donde más fuga de dinero puede haber en la ejecución. Pero todo viene a raíz de que no hubo una buena planificación. Entonces, lo que busca esto es evolucionar un poco más el tema de la planificación de forma de que esté pensado como que de verdad van a construir. Porque hoy en día se utiliza la metodología BIM en la etapa de planificación para poder sacar planimetrías, que alguna que otra cuantificación que le pueda servir a presupuestos, tal vez alguno que otro lo ocupa para sacar renders, pero ese uso es demasiado o incluso para sacar interferencias entre especialidades, que es lo que más duele allá. Uh-huh. Entonces es donde más famoso se vuelve. Pero el poder tener esos análisis constructivos más al detalle es donde se vuelve un prototipo de construcción general. Porque si te soy honesto, yo me he topado con que voy a los proyectos, llevo el BIM y dicen, a mí no me sirve de nada porque no está pensado en cómo voy a construir. Entonces ni siquiera representa cómo está el presupuesto planteado, sino que, qué sé yo, las losas me las sacan por metro cuadrado y me las están dando un metro cúbico. Entonces no puedo ni siquiera hacer una estimación como te lo estaba mencionando. Entonces, al final es ahí de que tiene que hablar un mismo lenguaje universal y cada empresa tiene su punto y coma. Entonces ahí es donde viene la estandarización internacional y BDC es lo que quiere responder a eso. No hay que reinventar la rueda. Ya existen otros países como países nórdicos, que es donde llevan esa ventaja, y Reino Unido. Llevan como marcando el 2026 en donde ellos se encuentran. El Salvador ya se encuentra como un 2014, 2015 en lo que ellos ya llevan en 2026. Uh-huh. Entonces, ahí es donde el BDC empieza como a querer trazar como que podamos adelantar ciertos pasos para que genuinamente podamos llevar la implementación un poco más ágil y rápida.
2: A mí me llama la atención eso de los desperdicios, porque en el desperdicio hay un montón de pistos. Se pierde cualquier cantidad de dinero en los desperdicios. Y la gente calcula desperdicio como que fuera... de todos modos, ¿verdad?
4: Por si acaso.
2: Entonces, en el desperdicio se pierde dinero. Y con este sistema podemos controlar todas estas cosas también. Eso en primer lugar. Y en segundo lugar, ¿cómo le traslado toda esta tecnología a la obra, al maestro, al albañil, al carpintero, al mecánico? ¿Cómo hago? Pues sí, porque nosotros no estamos fumando el BIM y el BDC, que no sé qué. Pero, ¿y el que hace la obra, qué onda?
3: Sí.
2: Y lo del desperdicio.
3: Lo del desperdicio, fíjate que existe una metodología que se llama Lean Construction. Básicamente, Lean Construction es lo que busca en la producción poder eficientar esa producción de manera que se tenga la menor cantidad de desperdicios. Es ir reduciéndolo. Al final, nunca vas a tener un desperdicio cero. Siempre, cualquier proyecto, cualquier industria, cualquier mercado, siempre va a tenerlo. Lo que sí es que puedes controlar ese desperdicio. Yo por eso digo, BDC o BIM nunca te va a vender que vas a tener desperdicio cero o que vas a tener reproceso cero. Pero que el número o el dato que estás manejando es lo más certero posible para que vos puedas inflarlo, pero ese inflado que le haces esté bajo control y no te vaya a generar que perdiste el proyecto porque estás demasiado encima por lo que los demás están presupuestando, por ejemplo. Entonces, BIM y BDC se conectan con este tipo de sistemas. Y de hecho hay diferentes tipos de metodología dependiendo de lo que quieras buscar. Lean Construction atiende los desperdicios. Está la cadena crítica, atiende los tiempos para mejorar los tiempos de producción. Mm. Y así hay infinitas metodologías que cuando las unificas, ahí es donde estás aportando al BDC. Entonces, al final BDC trata de abarcar todas esas metodologías que buscan esas eficiencias.
2: ¿Y en obra?
3: En el caso de la obra, para mí el principal protagonista de BIM no es ni siquiera el modelo digital 3D, sino que es el entorno común de datos, que estos son los antiguos servidores en donde almacenan toda la información. Entonces, pero esos servidores antiguamente se manejaban en una oficina y ahí se guardaba la información. Ahora se ocupan OneDrive, que incluso uno para subir sus fotos lo usan en el iCloud, se ocupan iOS, y así sucesivamente. Entonces, cuando llegas al punto de un entorno común de datos que sea específicamente la construcción, existen varios. Hoy en día Autodesk tiene Autodesk Build o Autodesk Forma. Procore es su propia herramienta de este tipo. Está Trimble Connect, que son herramientas que se utilizan para eso. ¿Y quién no tiene un dispositivo móvil hoy en día? Uh-huh. Entonces, desde ahí puedes hacer las cosas. Sin embargo, nuestra industria está acostumbrada que tenemos mucha gente que ni siquiera leer sabe. Necesita que le des los planos a color, las armadurías, que se las des por colorcito el tipo de varilla para que ellos sepan, número 5, varilla número 4. Uh-huh. Entonces, es ahí donde vos tenés que ser estratégico, porque puedes tener las herramientas, sí, pero para que genuinamente la información que estás generando se la lleven a la obra, ahí es donde tenés que pensarla. Y ahí vienen roles como el BIM Manager, el Project Manager, que vienen a aportar y a poder hacer más ágiles estas adopciones.
2: Bien, hacemos una nueva pausa. Regresamos.

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1: Estamos de regreso en Arquitectura y Urbanismo. Hoy estamos hablando del BIM y del BIM Forum, sobre todo. Pero también, bueno, queremos saber qué está haciendo el BIM Forum para acercarse a la academia, para conocer las necesidades. Aquí está Ricardo Cardoza, que nos puede ayudar quizás hasta en esta parte, y para fortalecer estos ejes de trabajo y articulación entre diferentes actores. Ricardo, qué gusto.
2: Hola a todos. Sí, definitivamente el BIM Forum El Salvador tiene una apuesta muy importante con el sector academia. Se ha estado trabajando fuertemente, en primer lugar, en tratar de promover la metodología en los centros de educación superior. También en escudriñar un poco cuál es el nivel de conocimiento que tiene sobre la metodología nuestros profesionales, tanto de la arquitectura como de la ingeniería y ramas afines. Y en ese sentido se han elaborado algunas encuestas y algunos instrumentos de medición para poder realmente nosotros determinar y aterrizar realmente dónde es que estamos, ¿verdad? Como bien lo dijo Víctor previamente, ¿verdad? Es una metodología que lleva pues mucho conocimiento, mucho trabajo, y realmente pues El Salvador y nuestros profesionales tienen que estar o tenemos que estar a la vanguardia de estas nuevas tendencias. En ese sentido, la academia ha sido muy receptiva de todas las iniciativas que hemos nosotros tenido. Tenemos una mesa de trabajo donde están todas las universidades a nivel nacional y en la cual estamos pues trabajando ciertas actividades que en el BIM Forum pues se van a dar a conocer pues también de manera un poco más puntual, que van enfocadas en tratar de hacer acciones concretas en los diferentes centros educativos a nivel nacional, no solamente en la zona central, sino que también en Oriente y Occidente, que busquen no solo ya conocer la metodología, porque probablemente quizá todos la conozcamos o alguna vez la hayamos escuchado, sino más bien entrar en un proceso de capacitación, formación continua y sobre todo de apoyo y de concientización en lo que la metodología representa y en lo que va a seguir representando en los próximos años. Creo que también se ha manifestado en más de alguna ocasión que El Salvador en algún momento llevará a un punto donde la metodología será de carácter obligatorio, porque es lo que más resulta, ¿verdad?, a nivel de eficiencia constructiva y sobre todo para tratar de ir involucrándonos, ¿verdad?, en esos adelantos tecnológicos que a nivel mundial pues están cada día más avanzados.
1: Bueno, también quisiera que nos contaran un poco sobre esta encuesta que se hizo en julio y agosto a estudiantes.
2: Correcto, en estos meses se hicieron encuestas a los estudiantes de las universidades y como lo dije anteriormente, nos ha arrojado datos muy interesantes. Participaron casi todas las universidades del país, algunas con un poco de más de mayor intervención que otras, pero nos pudimos dar cuenta en esta encuesta cuál era el nivel de conocimiento que tiene el estudiante universitario de la metodología, dónde la aprendió, qué espera o qué esperaría para los próximos años, si esta metodología será necesaria incorporarla en los primeros años, a mitad de carrera, a final de carrera o en etapa ya de egresados. ¿Cuál es el uso que ellos ven o la visión que tienen como estudiantes sobre la utilidad de la metodología, no solo en sus proyectos de arquitectura que presentan a nivel de cátedra, sino también en muchos estudiantes que actualmente ya laboran y hacen pasantías en algunas empresas, y sobre todo para tener una visión como futuros profesionales y saber y conocer, ¿verdad?, la importancia que la metodología tiene.
1: Vamos, entonces en esta tercera edición, para ir cerrando y que tengamos la información completa, ¿qué es lo que va a suceder el 15 de octubre de 2026 en el Hotel Hilton?
3: Bueno, justamente como ya te habíamos mencionado, el concepto de este año es de BIM a BDC, Diseño y Construcción Digital. Nosotros vamos a llevar diferentes ponentes, entre ellos llevamos temas que se relacionan a la evolución de BIM y BDC, que es lo que hemos estado hablando ahorita. Hablamos de la ISO 19650, que es la que rige todo este tema de la metodología BIM, rentabilidad en el sector construcción. Hablamos de los usos BIM, que es de lo que hemos estado hablando aquí en breve, lo vamos a ver ya más en amplio. Vamos a hablar sobre gestión financiera. Llevamos Digital Twins, que es algo que también de lo que hemos venido hablando recientemente. Y algo importante de mencionar es que vamos el lanzamiento de una de nuestras guías. Todos los eventos que tenemos, todos los años que llevamos BIM Forum, lanzamos una guía que es parte importante del trabajo que nosotros hacemos, porque tiene que ver mucho con la formación. Esta guía habla sobre uso BIM en la parte de planificación de proyectos. Entonces vamos a llevar esa presentación. Todas esas guías, las guías que nosotros generamos, es parte de un paquete que nosotros llamamos BIM Essentials, que viene desde la parte conceptual hasta la parte de cómo esto se puede ir implementando. Yo quisiera aprovechar el espacio para hablar un poco, o más bien para invitarlos a que puedan visitar nuestro sitio web, en donde encontrarán todas estas guías, porque más que nosotros generar, porque sí es un esfuerzo importante que nosotros hacemos y que los miembros del BIM Forum hacen a través de su eje de normativas, queremos que todos puedan ir leyendo esa documentación que se está generando y que nos puedan poco a poco ir haciendo llegar sus dudas.
4: Sí, no, justamente lo que estaba mencionando el Arqui Cardoza, que básicamente estas herramientas como las encuestas, todo lo que estamos corriendo, es en pro de poder atender la necesidad en el mercado, y no solamente a nivel laboral, sino también el mercado estudiantil, que hoy en día también poder trabajar con las universidades para poder plantear esquemas de trabajo en los que podamos atacar la desinformación, que muchas veces caemos en este tema, porque al final lo dejamos bien, bien superficial, pero al final, incluso en países como Reino Unido, como les estaba mencionando, hay roles que están desapareciendo y se están unificando. ¿Por qué? Porque ya es una realidad que con la que deberíamos de estar trabajando. Entonces, básicamente por eso es que eventos como el BIM Forum se vuelven cruciales para nosotros, y por eso trabajamos arduamente en poderlos ir produciendo y en poder gestionar este espacio para poder atender esa necesidad, que después de las encuestas, que esas herramientas que vamos encontrando, cómo responder a lo que genuinamente necesitamos ayudarles a despejar a los estudiantes.
1: Ok, entonces veamos pues, fecha, hora, lugar, cuánto vale para que la gente pueda comunicarse también con ustedes.
3: Pues siempre, bueno, eso es el jueves 15 de octubre, comienza a partir de las 8 de la mañana en el Hotel Hilton. Vamos a tener un espacio presencial, es un cupo limitado, pero también llevamos todo el evento de manera virtual. Esto no tiene costo.
1: Gratis.
3: Vale. Porque lo que queremos justamente es llevar esa información a todo quien
1: hay
3: pueda
1: que
3: conectarse.
1: Me imagino, en
3: hay que inscribirse
1: parte.
3: Siempre, okay. Y eso se le envía un enlace. Ustedes se pueden conectar y seguir todo el evento. Va a haber un espacio para también los que estén conectados puedan hacer sus preguntas, puedan ahí hacer sus consultas, y ahí mismo trataremos de responderlas, y si no, pues ahí nos queda la información para hacerles llegar las respuestas después.
1: Pues muchísimas gracias, es un gusto siempre apoyar estas iniciativas tan importantes para el sector de la construcción y el desarrollo profesional de nuestros arquitectos e ingenieros, ¿verdad?
3: Sí,
1: así que muchísimas gracias por estar con nosotros.
3: Gracias a ti, por el espacio.
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0: 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La hora es...
15: 6:00.
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15: Bueno, buenos días. Aquí estamos listos, pues.

0: Yeah.
1: Bueno, muchachos, 6:11. 6:11.
2: Así las cosas.
1: 6:11. El 6-0 de ayer nos tiene. Ay, no. 6-0. Qué terrible. Mm-hmm. Bueno, pues para los que algo de esperanza le habían puesto, se acabó.
2: Ya es niño.
1: Sí, hombre. 6-0. Qué pateada. Qué paliza. Dirían en otro lado. Sí. Hasta en el tiempo de reposición nos metieron otro gol. Cuando ya el partido parecía que había terminado. Gol de Guatemala, vos. Ay, no. 6:11 minutos. Bueno, bienvenidos a la trinchera de la buena música. Aquí estamos para acompañarle en lo que vuestra merced así indique. 7784-1670 para su comunicación directa. Y ahí vamos, pues.
2: Ahí vamos. Ay, no.
1: ¿Qué pasó?
2: Pero yo como no lo vi, vea.
1: Ya no lo vi.
2: No lo vi. No vi.
1: Pues te perdiste
2: de
1: nada.
2: La goleada.
1: No, fíjate, mira que yo lo agarré cuando ya iban. Bueno, dije yo, voy a poner el partido porque de repente me cayó ahí un mensaje o algo así. Uh-huh. Ey, lo voy a poner. Ya iban 4-0.
2: No, hombre.
1: Y yo dije, 4-0, no.
2: Yo por eso mejor me puse a leer, viejito.
1: Sí, hombre.
2: Y entonces dije yo, bueno, pues no voy a ver este partido, voy a poner a leer. Y cuando volteo a ver, porque eso no me había fijado que estaba sonando la carambada. Uh-huh. Y cuando volteo a ver, 4-0. No, me dije yo, menos mal que no estoy viendo el partido, estuviera.
1: Y yo después dije, va, pero ya va a terminar, gol todavía, no.
2: Sí, hombre.
1: No, hombre, desconocido yo, el portero también.
2: Sí, a ver qué le habrá pasado a Mario.
1: Saber.
2: Bueno, es que miren, yo creo,
1: pero
2: que
1: la verdad es que los goles estuvieron bien puestos.
2: Pues no lo vi. Pero la verdad que ya es hora de ponerle, o le ponemos respeto al fútbol, o mejor retirémonos de todas esas carambadas para no ir a hacer el ridículo.
1: Mira, Zurdo, creo que ahorita mejor es silencio.
2: Qué terrible.
1: Ni siquiera opinar vale la pena.
2: Sí, hombre, si no le ponemos respeto al fútbol, mejor no participemos, hombre. Ah. Porque, mira, yo, ¿sabes en quién me puedo pensar? En esos pobres muchachos. Ajá. Que es humillada tras humillada. O sea, psicológicamente, decime cómo quedan esos pobres bichos, men.
1: Pero ¿cómo es que habían salido? Pues que ya la hicimos, que qué bonito, sí, es que había la diferencia.
2: Siempre dicen lo mismo.
1: Y cambió de táctica el profesor Bolillo.
2: Dicen lo mismo de siempre.
1: Yo

0: Bueno, niños, 6:17.
1: 6:17.
0: Saludos a Giovanni, que ahí está comentando que si le dan 10 minutos más nos meten otro gol. No, hombre, mira, si yo creí que iban a igualar el récord de Hungría.
1: No, hombre,
0: que dije yo, no, que ya no, porque otros 10 aquí en suelo centroamericano sería muy triste y lamentable.
1: Sí, hombre.
0: Pero 6 que sonaron a 10, va.
1: Uh-huh.
0: Niño.
1: Pues sí, por eso... Tres el original, vaya. Ajá. Pero eso es lo que yo voy, Rafa.
0: Es que ya no podemos seguir hablando de eso.
1: Pues sí, hombre, mientras, o sea, no, yo siento que no hay.
0: No sé.
1: No hay nada, vos. Pero, o sea.
0: Ya sí. No sé yo tampoco ni qué decir.
1: Pues sí, no sabes ni
0: qué. Solo el silencio sepulcral me queda.
1: Ajá, cabal.
0: ¿Qué más, pues?
1: No hay modo, men.
0: Que quiten aquí, que el otro allá, que ya llegó. Que va aquí.
1: Pura paja.
0: Nada.
1: Sí, es que...
0: comandos de fuerzas especiales, pónganme por favor Noche en Blanco Satín. No, hombre, jovenazo, si es de despertarse, más que andamos este todos tristes.
1: Otro tipo de relajación.
0: Sí, no.
2: Buenos días, trincheras de la buena música. Qué gusto saludarlos hoy. Quiero pedirles una canción de Prince and the Revolution, la canción I Will Die For You.
1: I Will Die For
2: Gracias.
1: You.
0: Vaya, está más alegre, va. Y aquí,
3: primo. Buenos días, comandantes atrincherados, en este martes de No Te Cases Ni Te Embarques.
0: Ramirito.
3: Qué buena rola con la que hemos comenzado este turno. Saluditos ahí a todos. Yo me imagino que no ha llegado don Rafa ni don Fernando Ponce, solo Derqui. Pero ya estamos aquí, los oyentes con todos los power. ¡Cinco primos!
0: No, hombre, lo que te digo es que, mira, ahorita ha cambiado el esquema allá en mi
1: cantón,
0: comunidad.
1: Como dice la
0: Mara. Sí, hombre.
1: ¿Por qué? ¿Y qué ha pasado? Pues?
0: Hay mucho carro ahora, zurdo.
1: Ah, pues sí.
0: Hoy estaba todo bien, despejado, nítido, pero demasiado vehículo. Uh-huh. Y vamos todos en fila india, ¿va?
1: Sí.
0: En la callecita que ya quedó pequeñitita.
1: Ya quedó pequeña, es cierto.
0: Entonces...
1: Pues hay que tener paciencia,
0: pues
1: nada
0: sí,
1: más.
0: Pues pero sí, ya no puedo calcular bien. Tengo que hacer un ejercicio de... ir saliendo cada vez más temprano.
4: Pobre hombre. Saludos a Enrique Soriano, de aquí del Seguro Social de Ciudad Delgado. Serían tan amables de felicitarme a mi compañera
1: de
4: fórmula, a Evelyn de Los Ángeles.
0: Lo dudó.
4: Está cumpliendo 29 años.
0: ¿Qué te pasa? Está hablando aquí.
4: De archivo, la estamos felicitando.
0: Muchas felicidades.
4: Buen día para todos.
1: Del archivo, del seguro, dice.
0: Sí, allá, pues, ¿cómo se dijo que se llamaba?
4: Serían tan amables de felicitarme a mi compañera de...
0: Ahí está.
4: De fórmula, a Evelyn de Los Ángeles.
0: Evelyn de Los Ángeles.
4: Cardosa, tú estás cumpliendo 29.
0: 29.
1: Bueno, felicidades del Seguro Social. Antel San Marcos,
0: es zona 6:19.
1: ¿Qué onda, Sololo? Siempre aconteciendo.
5: Yo tampoco vi el partido.
1: Mejor, hombre. Mejor venimos contentos.

0: Hacemos una pausa, regresamos en un ratito.
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1: Bueno, estamos de regreso, muchachos. Qué gusto estarlos saludando. Y tenemos en la cabina
4: una más que visita, va. Porque aquí
5: sí, hombre,
1: está sordo, don Ricardo.
4: Mira,
1: no, de chirito.
4: Que dejo otro botón, chirito.
5: Y me friegan a mí.
1: No, que este no,
6: nivel.
1: ¿Qué onda? Aquí ¿qué está ondas? Con nosotros Ricardo Rivas. Que nos viene a platicar de su producción literaria que se llama Al Aire.
4: Al Aire.
1: Ricardo, qué bien, qué bueno tenerte aquí, hombre. Qué gusto.
6: No, el gusto es mío estar con ustedes en este programa. Gracias, Zurdito Tololo, mi queridísimo amigo Rafa. Y un saludo especial sobre todo a toda la audiencia de Láser.
4: Hoy sí estás al aire otra vez aquí,
6: ¿no? Hoy estoy al aire.
4: Los relatos del Chiri, así
5: donde todo empezó.
6: Está patentado eso, ¿eh? Al aire. Sí, bueno, todo empezó aquí. Aquí abajo. Exactamente aquí abajo. Aquel día pasé por allá y me dice, ¿se acuerda de su cabina, verdad? Esa cabina fue allá por los 90, le digo yo, no fregues, a la cabina. No sé qué es lo que hay allá abajo, donde era la cabina original de la radio.
1: Creo que es la oficina mía.
6: ¿Es tu oficina?
1: Sí,
6: que enfrente está un baño.
1: No, ya no.
5: Luego lo botaron.
1: No. Es que donde esté el baño, esa era la oficina de la señora ahí abajo.
6: No.
1: La de Paco. Era primero pasabas por la oficina de la señora y al final estaba Paco. Así era.
6: No, entrabas por esta
1: puerta de aquí abajo.
6: De abajo. Sí. Y había un escritorio, Simón, que estaba la, ¿verdad?
5: La recepción.
6: Había una puerta aquí. A la izquierda un baño y enfrente de la cabina. Eso era. Pues, atrás del Museo de Acetatos y la oficina de Paco y la señora.
4: ¿No había este segundo nivel, Chini?
6: No. Nada. Lo hicieron después. Ajá. Lo hicieron después. Y pasó solo este segundo nivel por muchos años. Uh-huh. De hecho, ahí agarraron al Che Bucone y lo amarraron y ahí lo dejaron en el segundo.
4: Lo subieron.
6: No, en el primer piso, pero de esta nueva etapa, vamos a decirlo así. Sí. Ni tampoco existía esta casa, por supuesto. O sea, la radio ha crecido muchísimo.
1: Pues bueno, es chivo como entrar a estos lugares donde creciste y ver cómo han cambiado, ¿verdad?
6: Mira, cuando iba subiendo estas escaleras de madera, es que te sentís como en tu casa.
1: Sí.
6: Es la verdad, te sentís como en tu casa. O sea, yo entro aquí de verdad cada vez que entro y me siento como en mi casa. O sea, no hay ningún otro sitio que me haga sentir lo que yo siento cuando entro aquí.
1: Uh-huh. Sí, es que, y además tiene un olor bien peculiar.
6: Bien peculiar.
1: Ajá, y como nosotros.
5: Huele femenina.
1: Femenina. Como estamos.
6: Bañada.
1: Como entramos y salimos a cada rato, quizás ese femenina, olor ya lo perdemos.
6: Sí, pero
1: tiene un aroma bien particular.
6: Sí, señor.
5: Mira, dice aquí, felicidades a Ricardo en el Día del Odontólogo. Hoy es.
1: Ah, sí, hombre.
4: Hoy es el Día del Odontólogo.
6: Pues no sé, pero muchas gracias.
5: 29,
4: ya no te acordás.
6: Sé que el Día de los Arcángeles, pero no. Ah, bueno, tenés razón, es el Día del Odontólogo. Muchas gracias. Gracias.
5: La doctora Irene, colega.
1: Ah, sí, colega de Ricardo.
6: ¿Cómo se llama?
5: Doctora Irene.
1: La doctora Irene.
6: Bueno, gracias, Irene.
4: Que está, hay varios odontólogos que nos oyen, fíjate. Escuchan.
6: Uh-huh. Bueno, claro.
1: Pero bueno, porque, Ricardo, qué bueno que te pusiste a escribir, ¿verdad? Y cómo surge la idea de que quiero hacer un libro, porque a veces uno dice, ¿y qué tengo yo que puedo decirle a la gente?
6: Claro, yo así pensaba, pero date cuenta que uno tiene sus cheros, ¿verdad? Y cada vez, pero te estoy hablando de hace mucho tiempo, cada vez que nos reuníamos en cualquier sitio, surgían anécdotas, sobre todo anécdotas de aquí, de la femenina. Y me decía la gente, o mis amigos, ¿por qué no escribís eso? ¡Ey, contá eso! Pero efectivamente, pues yo nunca he escrito nada, nunca había... Bueno, había escrito unas columnas en el diario, pero nada que ver. Entonces empecé a percatarme de que cuando me acordaba de algo, ese algo, ese acontecimiento, por ejemplo, me llevaba a las personas. Y empezaba a recordar las personas y empezaba a recordar... Yo tengo una gran ventaja, digo, que yo solo me acuerdo de las cosas buenas de la gente. Y me acordaba de la gente y decía, bueno, algunas de esta gente ya no están. Y esta es una historia bonita, es una anécdota bonita que a lo mejor la gente se va a divertir leyéndola. Bueno, no todas son divertidas. Y me puse como a ensayar, escribir cosas. Pero de eso te estoy hablando hace como 10 años. Uh-huh. Y hace como año y medio, viendo a mi hijo que vive en Valencia, en España, ahí vive con su esposo y sus tres hijos, mi hijo chiquito, un pariente de nuestros, digamos, consuegros, resultó que era escritor. Yo uh-huh. sin saber le estaba contando, le preguntaba, El Salvador, esto y lo otro. Y me dijo, pero ¿y por qué no has escrito todas esas cosas que me estás contando? Uh-huh. Entonces le dije, porque no, hay veces que no tengo inspiración. Le digo, yo todavía trabajo y yo trabajo todavía duro. Entonces me dice, es que este no es un tema de inspiración, este es un tema de disciplina. Bah. Y esa fue la palabra. Entonces me puse a escribir ya en serio como año y medio con todo. Imagínate, pues si uno que no ha escrito nada se pone a escribir, llega un momento en que cuando alguien te lo ve y te lo quiere corregir, dice, bueno, aquí hay un mundo por corregir todavía. Y así fue.
1: Pero, o sea, que no tuviste a alguien que te fuera guiando o preguntando cosas, no. Sino que era de la pura memoria.
6: No, claro que no. No, hombre, esto... hace tiempos alguien me dijo, mira, cuando querrás escribir un libro... avísame, y entonces nosotros te lo publicamos, una editorial. Uh-huh. Entonces, cuando llegó el momento, le llamé, un súper buen amigo, y me dijo, no, claro, buenísimo, eso sí, nosotros te lo escribimos. Vos nos contás y nosotros te lo escribimos. Uh-huh. Le dije, no, papá, si lo que yo quiero es escribir yo el asunto, ¿me entiendes? Uh-huh. No que me lo escriban a mí. Uh-huh. Así que fue bien bonito. Como te digo, bueno, como todo en la vida, sí. Te acertás en algunas cosas... Te tropezás, de repente te das cuenta que empezaste en el pasado y estás ya conjugando a mitad de la historia en el presente. En fin, cosas técnicas que yo no sabía, pero que aprendí con el camino, con el tiempo, ¿verdad?
4: Mira, ¿y cómo es que definiste el formato? Porque el formato es muy... Perdón. El volumen es...
6: el formato. ¿De dónde salió eso?
5: Casi lo toco.
1: Yo te voy a poner estos niveles en las redes sociales. Este es el nivel del Chiri.
6: A ver, están hablando del
5: volumen.
6: Del volumen de los audífonos.
4: Entonces te decía del formato, Chiri, porque digamos que hay varias maneras de decir las cosas, pero ese que escogiste es como de historia por historia, ¿verdad? Es muy interesante. Y cortas.
6: Rafa, yo no escogí ningún formato, simplemente eso es lo que me iba saliendo y al final me di cuenta, cuando yo lo empecé a revisar, me di cuenta que era fácil de leer, porque una cosa muy larga, primero yo no tengo la capacidad para hilar tantas cosas coherentemente, digamos, en un capítulo, eso ya es un tema de escritor, yo a lo mucho llego a contador de historias, porque estas son historias que vivimos y mucha gente las vivió con nosotros en la radio y la televisión. Entonces dije, bueno, este es el formato, en este me siento cómodo. Después averigüé que era un formato de historias cortas, pero yo al principio no sabía ni si era un formato, si no era un formato, era simplemente lo que me iba saliendo.
4: Y vale rescatar, porque yo ya lo leí, vea.
6: Yo sé, sí, gracias Rafa, gracias, completo. De verdad.
4: Entonces, vale decir que también está escrito al estilo como el Chiri habla. O sea, no pasó a ser un escritor contando, sino él como que si te las está contando aquí o en su casa. Uh-huh. Y así como él habla, pues yo lo conozco, entonces así lo ha trasladado. Muy interesante.
6: Uh-huh. Bueno, esa es una cosa que a mí me ha sorprendido y me ha agradado. Ajá. Que la gente que lo ha leído y que me conoce me ha dicho, es como estarte oyendo a vos.
4: Hey.
6: Por eso es que me motiva mucho hacer un audiolibro.
1: Eso es lo que te iba a decir.
6: Sí, eso iba. Pero no sé cómo.
4: Entonces, no, hombre, si eso es bien fácil. Ya
1: Rafa
4: te digo,
1: hizo uno.
6: ¿Así? ¿Ah,
4: sí, hombre?
6: Ah, vaya, mira, pues.
1: Ahí lo vendemos en Amazon.
5: ¿Te
1: también?
5: Va a costar,
1: ¿también?
5: ¿Con qué nos vamos de
4: ¿te
5: música?
4: Te va a costar, doctor, los 25 que pagué por el libro.
5: ¿Con qué nos vamos?
1: Espérate, tengo que hacer esto primero.
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0: La hora.
1: 6:35. Vaya.
6: Pues si yo entrara a mi turno, ponte aquí en láser, buscar una canción de Chicago que no fue muy popular, pero a mí me encantaba, que se llama I'm a Man, que sonó hace mucho tiempo. Tiene una entrada espectacular, como para echarte la lista de las 11 del 11, por ejemplo, en el intro de la canción.
1: Ah, cómo no.
6: Sí.
1: Mira, y ese, ahora que decís Chicago, ¿por qué le decían el combo más grande del mundo?
6: Uy, porque era un combón. O sea trompeta, timbales, en fin. Grupón, pues. Ajá. Y cuando se juntaron, hay un concierto en el Teatro Griego de Los Ángeles, donde están tocando con Earth, Wind and Fire. Uh-huh. No sé si lo han visto. Buenísimo, buenísimo. Entonces, este es un grupo que aquí en la femenina sonaba por activa y por pasiva, ¿eh? Y con un intro de estos, ya, entonces te daban ganas de, no sé, decir, ya está la lista de las 11 del 11. Ahí va, la número uno, ta, ta, ta, ta, y te ibas así, ta, ta, ta. Y el chiste era que cuando empezara un beat de música o el cantante, vos ya decías, si son las 11:20 en la femenina, y blu, blu, salía. Esa era la chivatada de aquella época. Mm.

0: Jaime.
1: Bye. Ahí está, pues, la música de Chicago.
2: Había feeling ahí.
3: Una entradita así bonita. No fue esta canción, no fue así de las 11 del 11 ni nada, pero hay canciones que debieron de haber estado ahí.
1: Era para que el jockey se luciera. Como
3: sí, había una de Carole King, por ejemplo, que se llama Morning Sun, que no sé por qué la rescatamos así como tipo de un lado B. Uh-huh. Y de repente a la gente, yo creo que la piqué esa canción y a la gente le fascinó. Uh-huh. Y claro, pues era Carole King, pero no era ninguna de las grandes canciones de Carole King, pero vos la oíste.
0: Había una de Earth, Wind and Fire que se ocupaba también para eso.
3: ¿Para qué?
0: Para introducción larga.
3: Oye, esta canción, la belleza.
2: Ese de Morning Sun.
3: Ah, vos decís, pues, sí, vos decís In the Stone.
0: In the Stone, sí, ¿verdad? Que era otra.
3: Otra.
0: O Los Hijos de Sánchez.
3: También.
0: Imagínate, si es que, bueno, si, ahora, si hablamos de historia y nos ponemos a hablar de música.
2: Va a ser otro libro, ¿no? Si acaba de tener el primero.
3: Es que Los Hijos de Sánchez era, pero para presentar la 111 del año.
0: Sí, cabal, por Dios. Pero qué bueno, pero eran los beats esos que sí, daban galletas. Sí, terrible.
2: ¿Cuál de Los Hijos de Sánchez?
1: No, Juanito.
3: Si quieres.
2: No, hombre, qué tema.
1: Juanito Sánchez, el más chiquito.
3: Aristóbulo.
0: Vaya, niño, vamos aquí con Jaime. Entonces,
2: dale.
0: Está
2: dale.
0: Con nosotros Ricardo Rivas, el Chiri, hablando de su novela Al Aire.
3: De su novela.
2: La vida de él es una novela. Él es un libro de cuentos, de relatos. Con su libro de fábulas.
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5: Bienvenidos a La Trinchera Deportiva. 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Amanecer de martes 29 de septiembre. Tristes, indignados, desastrosa participación de la selección de El Salvador en su visita a Guatemala en la Liga de Naciones. Guatemala nos meten 6-0, 3 en el primer tiempo y 3 en el segundo. Una selección que salió, pues, con un fútbol que no se vio, no había, no hubo conexiones, no hubo actitud de remontar, de cambiar. Guatemala pasó encima de El Salvador y de verdad que deja, pues, como que se le echa más limón a la herida, ¿verdad? Es triste definitivamente, porque si bien es cierto, Guatemala está mejor que nosotros, y eso no se duda, pues no se esperaba, pues, en una derrota de esta magnitud. Y sopesamos la actitud, ya lo decía el señor Hernán Darío Gómez, con esta derrota es para que nos quiten a todos, en fin. Ahora, con estos resultados deportivos y todo lo que pase, me imagino que habrá algún pronunciamiento de parte de la Federación Salvadoreña de Fútbol. Pero sí, realmente es triste, es real. Las palabras en un momento dado de disgusto, de cólera, de impotencia con un fútbol de nuestro país que debe de tener alicientes para mejorar, pues no se mira por dónde. Así es que en este grupo B, Surinam es el líder, tiene 6 puntos, Guatemala 3, el segundo, Honduras tiene 3, Jamaica tiene 3, El Salvador 3, Martinica 0, porque Surinam le gana a Martinica 2-1 y Honduras de visita le pega a la selección de Jamaica 1-0. Mientras tanto, la Liga de Naciones de la UEFA, vámonos para Europa mejor, Bélgica cae ante Francia, Michael Olise hace un partidazo y marca el gol que puso, pero feliz, a Zinedine Zidane. Y los italianos despertaron. Bastoni, Fratesi, Cayodi y Espósito le dieron una victoria sobre Turquía 4-1. Suecia también en la Liga B le gana a Polonia 3-1. Y Rumania cae ante Bosnia y Herzegovina. Los partidos para hoy martes: México juega contra Perú, internacional amistoso. vamos a tener Liga de Naciones de la UEFA. Chequia, Inglaterra a las 12:45. España, Croacia a las 12:45. Y Liga de Naciones de CONCACAF. Llegamos al final de La Trinchera Deportiva.
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4: 6:49.

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3: Ricardo El Chiri Rivas está con nosotros en la trinchera hoy, acompañándonos, disfrutando el turno y contándonos de su libro Al Aire.
4: Si quieres nos habilitas el 5, Jorge Enrique, por favor.
3: Libro de poesía.
5: No sean así, hermano. Me van a botar la venta. Mejor no hubiera venido.
4: Buenos días. ¿A dónde se encuentra el libro del Chiri?
5: A ver, primero no es ni novela ni libro de poesía.
4: Ni fábula.
5: Este ingrato, lo que me ha costado ponerle en la librería.
4: ¿A qué le hacía? No, pero es.
5: Si usted hablaba por televisión y usted escribe. No le digo, pero cuento historias también por escrito. Está en la Internacional, está en la Ceiba, está en la UCA, está en Amazon, en versión física, en Kindle. Y también tenemos un teléfono para hacer. Bueno, está en alairebook.com, que es una página web que hemos hecho. Y tenemos un teléfono que ya se me olvidó cuál es, pero ya te lo puedo
1: ya
5: decir.
1: Ya lo va a pasar.
5: Ya lo busco, aquí lo busco.
4: Cinco primo.
6: Bien atrincherados, espero que estén súper bien. Quiero aprovechar este tiempo para felicitar a los odontólogos de mi familia. Mi ahí papá, está. Jorge Torres, a mi mamá, Jacqueline Monterrosa, y a mi prima hermana, Daniela Rivas, que son excelentes odontólogos y me siento muy orgulloso de ellos. Así que felicidades a ellos y a todos los odontólogos salvadoreños.
4: Ok. Doctor, no sé si le permite la visual, pero aquí Cami envía un mensaje.
5: Dice, aquí. Porque el Chiri no invitó a todos al Tololo. Ah, porque el Tololo estaba ocupado tomando posesión en el club salvadoreño. ¿Ah?
4: Dice aquí, mira.
5: Me hubiera salido carísimo. No. ¿Ah? Este come.
1: El de Jockey es rápido.
7: Sí. La buena música. Quisiera que me pusieran una canción o me complaciera con una canción. Esta mañana de martes 30 de septiembre, penúltimo día del mes de septiembre.
4: Vamos a ver quién.
5: ¿Cuál canción? Salió. ¿Cuál canción?
1: La de septiembre de
8: la trinchera. Es un gran honor, un gran placer estar oyendo y tener allí a Ricardo Rivas, uno de los mejores, bueno, de todos son los buenos en el tiempo de la F, allá por los 70, 70. Y yo los escuché 76 hasta el 79, 80.
4: Por ahí. Mira, Chiri.
8: Saludos, Chiri. Vale. Ok, bendiciones a todos.
5: Hey, gracias, campeón. Gracias.
4: Saludos al Chiri Rivas, 76, que gusta escuchar en la trinchera.
3: En tu libro. 76
5: estaba yo en el colegio todavía.
3: En tu libro hay cuántas historias.
5: ¿Son? 55.
3: Vale. ¿Cuántas otras desechaste?
5: Bueno, esas ya prescribieron.
3: Ajá.
5: Pero se va. No, es que no, es que no he desechado. Lo que pasa es que a medida que voy releyendo el libro, porque también voy buscando errores y cosas que quizás tendría que haberlas puesto diferente, me doy cuenta que hay un montón de historias, uh-huh. ¿Verdad? Por ejemplo, ¿cómo no hice una historia de Calín Calín de la 109? Uh-huh. Calín Calín es una institución. El día del cóctel, Calín Calín. ¿Ustedes saben quién es Calín Calín?
4: Yo sé quién es.
5: Calín Calín es una persona.
4: Entraba al turno.
5: Sí, el crunchy lo metía y
4: Jaime
5: tal.
4: Jaime Alfredo.
5: Ah, de Jaime Alfredo, y entonces leía canciones en inglés, Calín. Y Calín sigue trabajando conmigo, uh-huh. ¿Verdad? Y el día del cóctel me dijo, porque yo lo mencioné a Calín uh-huh. Calín, entonces me dijo, doctor, me dijo, yo. Cuando usted me mencionó, dije, ya me va a pasar adelante a hablar.
4: En inglés.
3: Y en inglés.
5: Y entonces Calín le dijo, pero y entonces le dijo, no, me dijo, yo ya me había preparado.
4: Ah, llevaba su discurso.
5: Lo en ese momento él pensó que lo iba a llamar. A mí no se me ocurrió, quizás lo hubiera llamado. Y entonces, ya lo borré. Entonces, yo ya le tenía el discurso. Uh-huh. A ver, écheselo pues, Entonces la empecé a grabar, ¿verdad? Y entonces empezó
3: con todo y los vocativos.
5: Todos los vocativos de Calín Calín. Entonces sí, Rafa, hay un montón de cosas que se me empiezan a venir a la mente. Y bueno, cuando entro aquí, ya me siento yo aquí en cabina, que yo aquí, de verdad, me han preguntado, ¿no te extrañas la televisión? ¿No extrañas? Sí, le digo, le extraño, pero Rafa, es que yo soy hombre de radio, uh-huh. Te explico. De ahí salieron todos los hinchos de ese cuero.
4: Doctor, me gustaría que le explicara a mis compañeros cuál es el origen estudiantil suyo.
5: Mi origen, porque, pregunta más filosófica. Primero, después de decirme novelista, no sé qué, me dice doctor. ¿El origen de qué, perdón?
3: ¿De qué colegio?
5: Ah, pues sí.
3: ¿Sus oídos quieren oír eso?
5: ¿Quieren
4: no
5: oír?
4: ellos.
5: ¿Liceo?
4: ¿En qué año?
5: 76.
4: Ese año salió mi hermano también.
5: ¿Cómo es tu hermano?
4: José Omar Ponce Figueroa.
5: No puede ser Ponce, claro que sí. Ahorita nos vamos a reunir la próxima semana.
4: La momia.
5: A cumplir 50 años, increíble. 50 años.
3: Libros para todos.
5: Libros para todos, a buen precio.
4: Regalado ya murió, niño.

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0: seas cacanazo.
1: Okay. Por Enrique, me brindas el 5, eso es tan gentil.
2: Sí, fíjate, atentos al tráfico. También necesitamos que nos comuniques cómo está el tráfico. Gracias.
1: Rafael Ángel Vicente.
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3: Fíjate que yo siempre que tengo así y después se mueve, ya se mueve.
2: Ya se complica todo el esquema.
0: Oigamos, en o lo sea, que Rafa es el hombre del tráfico.
2: Es el cuando bárbaro. A Tololo no le sale.
1: Es que no me.
3: Es que ahorita el recurso.
2: Aquí peloteamos.
3: Sin inconvenientes.
2: Responsabilidades.
3: Sin inconveniente fluye el tráfico en el sector de la autopista norte frente fantástico. A la Universidad del Salvador. Puede pasar bien, tranquilo. Una motocicleta también sufrió un accidente en el Boulevard Las Pavas en Soyapango, así que ahorita puede tener ahí dificultades para trasladarse. Paso habilitado ya en la Panamericana tras un siniestro vial que sucedió minutos antes, pero ya está todo tranquilo. En la Fuente Luminosa, allá en ese sector, todo está fluyendo tranquilamente.
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1: Cinco niños.
2: Cinco primos.
4: Y aprovechando, pues un saludo para quien con cariño le llamamos el Chiri. En mi adolescencia, pues yo inicié mi gusto musical cuando él estaba en los controles. Así que felicidades por su libro.
0: Muchísimas gracias, gracias.
5: Miren qué sorpresa más maravillosa tener ahí al doctor Ricardo, el Chiri Rivas. Saludos, mi querido Ricardo.
0: Identifíquese.
5: Un gran placer escucharle nuevamente. Desde que estaba de locutor en la radio, después éxitos musicales. Maravillosa carrera, bendito.
6: Trincherados, da gusto oír ahí al gran Chiri Rivas, gran locutor salvadoreño con gran trayectoria y éxitos en su nuevo libro. Y aprovechando este saludo en el Día del Odontólogo también, quiero pedir la canción de Big Japan del grupo Alphaville.
2: ¿Cómo no?
7: Buenos días, Trincherados, buena música, qué bueno que tienen ahí al Chiri, dando a conocer su libro, ¿ya? Sus historias, como dice él, ¿verdad?
0: Gracias,
7: y
0: campeón,
7: pues,
0: gracias.
7: Ahorita me estoy remontando allá cuando escuchaba yo la femenina y escuchaba el cambio de lista a la 11 del 11 cuando había éxitos musicales.
0: Qué buena época.
7: La cápsula semanal, ¿verdad? De música.
0: La canción de la semana.
7: Excelente, fuerte abrazo y ojalá mucho éxito con ese libro.
0: Gracias,
6: buenos campeón. Buenos días, Trincherados. Un saludo al Chiri. Yo tengo una aventura con el Chiri. Yo participaba en el Campeonato Nacional de Guatemala de ciclismo y esa vez tocaba en Antigua Guatemala. Y cuando veníamos a entrenar un sábado, eso fue en 1994, pues viendo al Chiri, ahí le grité entre el medio del grupo, el ciclista le grité, ¡Chiri! Y el Chiri me contestó. Con el tiempo me di cuenta, pues, que la señora le había dicho, bueno, si hasta aquí en Guatemala te conocen.
0: Saludos, Chiri. Éxito. Salud, Manuel. Gracias, campeón.
8: Buenos días, atrincherado, trinchera. Ey, buena onda lo del libro, el Chiri. Excelente. Y junto a la entrevistas de Sergio Gallardo, te haber abonado un poco ahí todo cuando entrevistaron a todos los DJs de la época.
1: Doctor, que explique la historia del billete de 5 que tenía marcado en su oficina.
0: Uy, qué bárbaro. ¿Y quién dice eso?
1: Eso lo pregunta.
3: ¿El que se lo llevó?
1: Miguel Hernández.
0: Bueno, sí, efectivamente. Yo comencé con una clínica chiquita en San Marcos, cuando ya estaba a punto de graduarme. Esto que no lo oiga la Junta de Vigilancia de la Profesión Odontológica. Ajá. Y le decíamos Cheje en la Nacional, nosotros el Cheje. Entonces tenían mi... Y la primera consulta que me pagaron, yo cobraba 5 colones la consulta. Sin procedimiento, solo la consulta. Entonces esos 5 pesos que me pagaron, los mandé enmarcar y los tuve en mis 3 clínicas. Bueno, digo, la primera que fue en San Marcos, la segunda que fue en la prolongación de la Juan Pablo II y la última que fue aquí en la calle Cuscatlán, donde estaba la 109.
3: Vaya, mira, una historia que no está ahí.
0: Cállate, hombre, ajá, es cierto. Pero no, fíjate que no, Rafa, porque ajá, yo he tratado de hacer las historias que tengan que ver con medios, porque el libro no es una autobiografía, no pretende jamás, nunca hacer eso.
1: Ni novela.
0: Ni novela, ni poesía. Además, tampoco pretende ser una historia de los medios de comunicación, me explico. Ajá. Nada que ver, son historias. Si esa historia estuviera ligada a algo de la radio, de la televisión, la hubiera contado. Pero sí, es una bonita historia. Esos mis primeros 5 pesos, gracias a Dios, no he tenido que romper todavía.
1: Ahí está el vidrio intacto. Ahí está todavía ese día.
0: Ahí está.
5: Realmente tengo muchos recuerdos de la época cuando él era disc jockey y presentador del Canal 6. En aquella época, mi cuñado, que por cierto salió del liceo el 76, con él, Nelson Paredes, fue quien me indujo a la música pelada.

0: de aquella época. Sí,
1: nueva ola.
0: Realmente las horas en que el Chiri estaba en cabina era quizás de la música más pelada que salía en la radio.
2: Bárbaro.
0: Recuerdo que tuvo su programa, creo que los jueves, Ondas Musicales también.
2: Miércoles.
0: Recuerdo que lo veía por Canal 6 antes de estar en Éxitos Musicales.
2: Y esa es una bonita historia, mira. Esa historia está en el libro. Yo estaba aquí en la radio, en la femenina, empecé en 1977. Nuestro director era Snoopy Sánchez. Viga, papá, o sea, no como el zurdo que es, ¿verdad? Sí, light, buena mara, buena onda y tal y cual.
3: Sí. Y hoy entonces, sí.
2: Hoy sí, ¿verdad? Entonces, cuando a mí, un día, tenía un año de estar aquí y me llaman por teléfono de Canal 6, eso está en el libro, y me ofrecen que haga una prueba para una franja musical. Bueno, al final, en el libro sale esa historia y quedo, ¿verdad? Bueno, todos se presentaban de saco y corbata. John, Pipo, Paco y Mendia, saco y corbata, y ponían la música del Saturday Night Fever, y, sí, sí. ¿Verdad? Donna Summer, Bee Gees y todo lo demás, y a mí no me daban nada que poner. Entonces Dupi me dijo, mira, vos sé cómo sos aquí en la radio. Así que bueno, y andaba con el pelo largo, barba, y con camiseta de esas así de fútbol americano, jeans todo medio rotos. Así me presenté al programa y dije, bueno, como no tengo que poner aquí porque no me dejan... Ah, bueno, y John agarraba todo el rollo de música para el programa el sábado, que era el programa estelar. Entonces yo me empecé a rebuscar, ¿me entendés? Y apareció Fogat, apareció Uriah Heep, apareció Led Zeppelin en sus versiones no comerciales. Y entonces el miércoles se hizo un poco música para pelado. Yo creo que por eso el brother aquel de la rama vino aquí y me trajo el regalito.
4: Mira, aquí preguntan por qué te decían o agarraste el chiripiti flautico.
2: Porque cuando yo estaba haciendo mis primeras prácticas aquí, que no te dejaban salir al aire, bueno, te dejaban salir al aire, pero solo a operar, yo veía entre que salía de la universidad, yo estudiaba de 7 a 5 en la Universidad del Salvador. A las 6 me venía un curso que nos daban aquí Snoopy, y entonces en medio de eso, en lo que me cambiaba vital, veía una novela que se llamaba Jacinta Pichimahuida.
3: Ah, sí.
2: Y ahí había un portero, que no me acuerdo cómo se llamaba, que les decía a los niños cuando entraban, bienvenidos mis chiripitifláuticos. Entonces me pareció una expresión tan cariñosa, pero tan auténtica, que pensaba, bueno, si algún día me dejan hablar a mí en la femenina, yo lo primero que voy a decir va a ser, hola, mis chiripitifláuticos. Entonces, claro, la Mara me puso el chiripitifláutico, pero como no era una palabra fácil de decir, la gente me decía chiripláutico, chiripitifláutico, no sé qué, entonces me dijeron, hey, cortemos la chiri y así me quedó.
3: El chiri.
2: Así me quedó el chiri.
3: Bueno, pongamos más primos si quieres, porque quieren saludar. Sí, dale.
2: Y esa que querías de... Esa que querías... Días. Perdón. Dale.
5: Escuchando esta agradable mañana a Ricardo el Chiri Rivas, uno de los emblemáticos de Radio Femenina.
3: Femenina.
5: Estoy escuchando que salió del colegio en el 76.
2: Correcto.
5: Pero él inició radio en el 77, o sea que al año de haberse graduado.
2: Todavía venía con el uniforme.
5: De ver, me parece blanco. Que 10 años después se hizo director de la radio. Ayer precisamente estaba escuchando yo una pequeña reseña muy, muy bonita sobre Tito Carías. Sí. Y recordaba pues a esos grandes locutores que ha tenido el país y sobre todo la femenina, pues que es una de las pioneras, ¿verdad?, en la radiodifusión. Hola. Qué gusto escucharte, Ricardo. Qué gusto escuchar que estás todavía en los medios y te mantienes siempre bien activo. Un saludo especial para ti.
2: Muchas gracias, Jaime. Muchísimas gracias, de verdad. Pero mira, alguien dijo, hey, pongan música. Te pongo otra de Chicago también. Dale. Que no fue así tan. Surdo. ¿O quieres poner esa de Earth, Wind and Fire?
4: La que vos dijiste. Pero ya oíste, que Snoopy dijo, el Chiri le daba un curso.
1: Le daba un curso.
4: Vos aquí sí. Nunca has dado cursos a nosotros aquí de
3: no,
4: algo.
3: Nos regañaba, Jorge.
4: Sí, ni uno de fotos, que sea, gratis.
1: No te callo ya a ustedes, que ya no les cala nada.
3: Felicidades por tu libro de fábulas, dice. ¿Qué te pongo, Ricardo?
4: Esopo salvadoreño.
2: No, es que querían oír In the Stone. Esa es la que decíamos, sí, ¿verdad, zurdo? Sí, sí, sí. Esa era otra canción que, bueno, pues sí, aquí, por lo menos en mi turno, podía faltar porque era, no sé, tremendo musicón. Con este increíble grupo.
3: Esta sí, mira. Boludo.
2: Que también nos ayudaba a presentar a Lisa de las 11 del 11 cuando la femenina era solamente 11 en el dial. Y decíamos, femenina, 11 en el dial, uno en tu corazón. Ah.

0: Bueno, Chiri, vea que vos hacías la viñeta en la F de 66 horas de música,
1: sí,
0: sin parar.
1: Femenina, uh-huh. 66 horas de música sin parar. Uh-huh. Que ese fue otro, esa sí cabe en el libro. Sí. ¿Cómo fue que llegamos a eso?
0: Cabal.
1: Porque, oyentes, ¿se acuerdan ustedes que nosotros abríamos con el himno nacional a las 6 de la mañana? Y los días de semana cerrábamos, no sé si
0: a las 10
1: o a las 12. O al principio
0: de la semana. El domingo me acuerdo que cerraban a las 10.
1: No, sí.
0: Porque Quique, que estaba Quique.
1: Pues, sí, por eso te digo. Entonces cerramos creo que a las 10 y los fines de semana creo que cerramos a las 12 o a las 2 de la noche. No me acuerdo. La cosa es que había que cerrar, ¿verdad? Y la gente ya salía, a pesar de que estaba un poco enchivolado el panorama allá afuera, la gente salía y te hablaba del yate, del Don Pedro, de la campana. De...
2: Trazo bonito.
1: Rafa me ha contado toda esa historia. Y te decía, ey, ¿por qué cierran, hombre? Entonces dijimos, bueno, hagamos un experimento, no cerremos el fin de semana. Y entonces Paco dijo, bueno, pues sí, pero aquí se tiene que venir alguien a trabajar, porque no había Sara ni nada de todos esos programas que ahora hay, ¿no? Y entonces dijimos, probemos con abriendo el viernes a las 6 de la mañana y cerrando el domingo a las 10 de la noche. Así fue. Entonces salieron las 66 horas de música sin parar.
2: ¿Y el rojo encendidísimo?
1: El rojo que era blanco y tenía 4 líneas, 3 de cabina y una el teléfono de la oficina. Ahí sale la historia esa
2: de Hernán Cortés.
1: Hernán Cortés.
2: Pero no se las contemos para que vayan a buscar el libro, sino aquí ya sienten que ya
0: mucho
2: compraron.
0: Spoiler.
1: Busquen el libro. No es de fábulas, no es de novela, no es de poesía.
2: Son historias de la vida real.
1: Esto me van a botar.
2: Mira, es como lo que callamos los DJs. No.
0: Pero, nadie se ha atrevido a bromear así con vos, ¿o sí?
1: Nadie. Pero a ver, es que hay medios de medios.
2: Y no, nadie te ha bolseado, porque ahorita viene la parte donde vaya, mire, compañero.
1: No, compañero, lo que tengo allá en el baúl del carro son 3 libros. Bueno, 2, porque vos ya me lo compraste.
3: Pregúntele al Chiri a qué cine iba.
1: ¿A qué cine?
2: Es que al Uraya.
1: Al paseo de Uraya.
3: 5 horas.
1: No, hombre.
3: Niño.
0: Sí, comprimo.
4: Buenos días, comandantes. Me gustaría solicitarle a
0: Don Ricardo
4: Chiri que si me puede programar la primer canción que él puso en la radio.
0: Qué
4: con
0: bien.
4: Las anécdotas que él sabe hacer.
5: Bueno, buenos días, atrincherados. ¿Qué tal? ¿Cómo están, hombre? Qué gusto saludarlos y qué bueno saber que tienen ahí al doctor Ricardo Rivas, el Chiri. Pues bueno, miren, aquí alegre, ¿verdad? De escucharlos una mañana diferente. Felicidades, doctor, por el libro.
1: Nombre a ti.
5: ¿A dónde podemos conseguirlo?
1: A ver, pues déjeme hacer un...
5: Los vengo siguiendo desde hace tiempos, ¿verdad? Somos contemporáneos con el Tololo.
1: Ah, pues bicho.
5: Pero la tierno. Verdad es que siempre me gustó tierno. Escucharlos desde que venían ustedes en la F. Y a Ricardo, pues yo me recuerdo que lo escuchaba allá por los años 90, creo, 80, 90, ¿verdad? Y bueno, es bueno saber que siempre están ahí en la jugada, como dicen.
0: En la jugada.
5: Así es que un saludo, bendiciones para todos.
1: Gracias, y cuídense mucho. Gracias. A ver, o sea, denme chance por lo menos de decir que está a la venta al aire el libro del Chiri, que es un libro de historias cortas. En la internacional, en la librería internacional, en la Ceiba, en la librería de la UCA, en Amazon, en la página alairebook.com y todo lo yo te dije el teléfono si alguien no se quiere complicar y dice, bueno, pues yo mejor llamo directo a estos brothers.
2: ¿Sabes qué? Voy a hacer una captura.
1: ¿Y por qué no hacemos una cuña ya pensándolo bien?
2: Sí, hombre.
1: No, el teléfono es el... porque me lo están preguntando estos teléfonos, veamos que no... ¿te lo di, Tololo? Bueno, ya lo voy a encontrar, pero sí, aquí está. El teléfono es el 7787-6886, 7787-6886.
2: Ahí lo piden y ya.
1: Ahí lo
2: piden, te lo llegan a dejar. Sí. Vamos a pausa ahora que se mida el doctor.
0: Sí, no, vamos a pausa. Regresamos en unos momentos. Sí, disculpame. Perdóname, Tololo.
2: No, yo quisiera
0: acompañarte. Sí, si puedo, pero vos sabés que...
2: Bueno, ya ves que tienen al doctor aquí para que lo traen, si no va a hablar.
3: Viene el hombre, quiere hablar, quiere compartir.
2: Quiere contar de su historia.
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1: Adelante, muchachos. Sigue la trinchera de la buena música. Las mañanas como deben ser. 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
0: Vaya, juegue, niño, niño.
2: Niño, mi niño.
3: ¿Con qué vamos? ¿Con el tema o con más primo?
0: Con el tema, si querés, no sé, Ricardo, ¿con qué vamos? ¿Con
3: él
0: más
3: es
0: primo
3: el invitado o con el tema?
4: Audiencia.
5: ¿Cómo con el primo? Decir. No, con a ver qué dice la gente.
3: La primera, pues,
5: estoy aquí feliz. Va. Escuchando a la gente.
3: No van a alcanzar.
5: Se acuerden de uno. Claro. De tantos años.
6: Buen día, trinchera. Hey, felicidades al colega ahí, al Chiri.
3: Don Chiri.
5: Gracias, campeón.
6: Al doctor Alvarenga acá. Felicidades también por su libro, por su trayectoria, por su hoja de vida que pesa. Y pues nos hace el honor de estar aquí acompañándonos en este programón de todos los días.
5: Pesa 223 libras.
7: Atrincherados. ¡Ey! ¡Qué visita tan especial tienen ahora! Pues, buenos recuerdos se vienen de cuando estaba todavía en la F.
3: En la F,
7: femenina. En los 90s. Y pues, me imagino que ese libro se quedó corto con tantas anécdotas.
3: Viene un segundo, Chiri, sin duda.
5: Tendría que venir.
7: ¿Por qué el seudónimo o apodo del Chiri?
0: Ya lo contamos.
5: Ya lo contamos.
0: ¡Ey! Muchas gracias. Que hacías también la billeta. Estás con.
5: ¡Pum! Sí, la F. Sí, cabrón.
8: Hey, muchas felicidades ahí al invitado por su Chiribook.
0: Chiribook.
8: Un abrazo.
5: Feliz gracias, martes. Viejo. Gracias, campeón. Gracias,
6: hola,
5: gracias.
6: Buenos días, trincherados. Saludos a Chiri Rivas con su libro ahí. Felicidades en el Día del Odontólogo y que se prepare JJ Benítez porque ya le nació la competencia, hijo de la
3: chica. Historias paranormales del Chiri Rivas.
0: Steven King está temblando ahorita.
3: Paranormales.
9: Para hacer las coronas y los puentes para pasar las materias de la universidad, nos recuerda, allá en el laboratorio dental. Yo trabajaba ahí y ahí llegaba usted que le ayudáramos.
3: Julio César.
5: Julio César, hola Julio. Hombre, que siempre necesité que me ayudaran en esa materia porque la verdad es que, como también dicen al aire, resulta que había una materia que se llamaba anatomía dental, en donde en la teoría yo iba muy bien, pero en la práctica me llevaban por la calle de la amargura y siempre necesité quien tuviera la paciencia para decirme, vaya, ahora dobla aquí el lecrón, ponerle aquí, medir con el escalímetro, y seguramente pues él fue uno de ellos. Uh-huh. Así que muchísimas gracias, de verdad.
10: Muy buenos días, gracias. Jóvenes atrincherados. Qué bueno escuchar al doctor ahora allí en cabina nuevamente. Y analiceísta. Sin ánimos de ser pesado ni nada de eso, sino más bien para animarnos a todos los radioescuchas que no somos
3: que no
10: locutores, quisiera preguntarle al doctor por qué nosotros debemos leer ese libro. ¿Cuál es lo interesante de ese libro que nos anime a comprar ese libro?
3: Expláyese,
10: muchas
3: doctor.
10: Gracias.
3: Oye, ¿cuándo? Cambió la entrevista.
5: Bueno, mira, hay una escritora que se llama Irene Vallejo. Es una escritora,
0: sí, hombre,
5: contemporánea.
0: Grande.
5: Grande. Entonces,
0: la
5: Irene.
0: La historia del Junco.
5: Sí, bueno. Exacto. Entonces, ella dice que, dice ella, ¿verdad? Yo cuento mi historia y tú lees la tuya. Entonces, yo cuento la historia que viví con ustedes, gente, a través de estos micrófonos, en esta casa, en la femenina, ahora láser. Pero cuando yo cuento mi historia, yo pretendo que ustedes recuerden parte de su vida, porque también es una parte de la vida nuestra que la vivimos juntos. Si te fuiste y me estás escuchando ahí afuera, bueno, te fuiste con tus recuerdos, te fuiste con tu pedacito de país. Y yo creo que nosotros, de alguna medida y sin sonar pretenciosos, fuimos parte de tu generación, fuimos parte de tus recuerdos, fuimos parte de ese El Salvador que tú viviste y que seguramente lo tienes en el corazón. Por eso pienso yo que van a disfrutar leyendo el libro, porque son retazos de nuestra historia. Y, perdón, y si hay alguien, bueno, por supuesto, hay alguien que nos escucha más joven, pues será un poco los recuerdos de tu papá o de tu abuelo. Sí.
0: Y es, vaya, fíjate que a eso voy, porque, digamos, las generaciones más recientes que no te escucharon en la radio, sí, pueden conocer la historia de la comunicación del Salvador cuando vos estuviste. Y a mí hay una cosa que me llama mucho la atención cuando alguien lee un libro, que despierta la curiosidad.
5: Correcto.
0: Al despertar la curiosidad, comenzás a entrar, bueno, ¿y esto cómo es? Y comenzás, sí, a ver cómo era la cosa de la radio. Y
5: sí,
0: esa curiosidad creo yo que es bien importante. Te abre mundos y eso es bien importante para mí.
5: Sí, y además de que te cuenta cómo era esto, que no tiene nada que ver con esta modernismo y con estas cosas, esto hubiera sonado a ciencia ficción en los 70, 80, 90, pero te cuenta un poco qué fue lo que vivió tu papá, ¿verdad? Porque no solamente sobre los medios, sino que ata historias que a lo mejor vivimos en discotecas, en historias tristes como la guerra, por ejemplo, cuando vinieron aquí unos militares a buscar quién estaba mandando mensaje a la guerrilla, y yo lo que estaba haciendo era mandándole un besito a la Casa del Volcán, que era el colegio donde estudiaba mi esposa, que era en el colegio Betania. Entonces yo decía, bueno, para la Casa del Volcán, y le ponía una cortavena, ¿me entiendes? Bee Gees o no sé, alguno bread. De estos Bread, exactamente, o de Floaters y tal y cual, y pensaron que eran mensajes para la guerrilla, y casi me enchuchan y me llevan. Pero bueno, esas son historias que están en ese libro, que no es ni de poesía, ni de fábula, ni de novela.
3: ¿Quiere un libro? Ahí está en el canal de La Trinche, donde puede pedirlo. Exactamente. Y se lo llevan.
5: Muchas gracias.
2: Que se mire el DJ. Okay.
0: Vaya, pero entonces, Chiri,
3: esta fue de las primeras, Chiri. No,
0: o la bueno, primera.
5: Esta fue, a ver, porque yo he contado que Earth, Wind and, perdón, que Chicago, esta canción de 25 or 624, fue la primera que yo puse, pero cuando hablé. Pero cuando me dijeron, ¿cómo es que decimos? Vaya niño, siéntese ahí y empiece a operar. Esta fue la primera canción que yo vi en un cartucho. Era una vieja pero buena, de una tipa que se llama Andrea True Connection, y que seguramente ustedes recuerdan perfectamente porque sonaba en La Femenina en 1977. Fue de la lista de las 11 del 11. Les acompañó a ustedes en A Saber Qué Aventuras. Esta era una aventurera, Andrea True Connection. Yo no recomiendo que la busquen en YouTube. Pero en fin, fue una canción que sonó y fue un himno aquí en La Femenina. 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

0: Ahí está.
1: 7:38 minutos. 7:38.
2: La primera
3: lado del tiempo.
1: Aquí está el primo Chiri.
4: A ver, adelante, Shaka Khan.
2: Cinco niños. Tanto vale. Año, ya he dicho.
3: Denle vuelta ahí, ve.
2: Vale. Ahí vamos, ve. Oí.
5: Un mensaje para Ricardo Rivas, el Chiri. Te saluda el doctor Víctor Flamenco, compañero tuyo desde primer año de la universidad.
4: Pasó, Víctor.
5: A recordar algo de cuando tú fuiste por primera vez a grabar un programa en televisión y llegaste al día siguiente. Y nuestro compañero y amigo tuyo también, el Choco Morales, te pregunta: ¿y qué tal te fue, Chiri? Y tú dijiste: bastante nervioso. Me movía mucho y me decían: no te muevas, no te muevas. O si no, te decían: muévase para allá, muévase para acá. Eso contaste ese día. Fue una anécdota que por primera vez, después de estar en radio, estuviste en la televisión. Saludos, felicidades por tu libro. Gracias. Víctor Flamenco te saluda.
4: Gracias, Víctor.
5: Felicidades.
4: Gracias. Te mando un abrazo, Víctor. Gracias.
6: Pero me acuerdo de este Chiri cuando estuvo en el Ministerio de Agricultura y en el CENTA, que no, gran hombre. Creído el baboso. No.
4: Ni conozco ese ministerio.
1: ¿Qué andabas haciendo ahí, Chiri? No. Me apriete, contanos esa historia.
4: No sabes. Jamás. Este se ha confundido con otro Chiri. Espérate. Para, porque no se va a oír ahí lo del saludo. No, hombre, no seas así.
1: ¿A quién llegabas a buscar ahí,
4: chico? Bueno, eso fue.
2: Esas son otras cosas.
7: Rafa y Tololo. Saludos al invitado, al doctor.
4: Gracias.
7: Solo tengo una duda. Sí. Aquí para la audiencia.
4: Dale.
7: ¿Cuál de los tres que está ahí acompañándolo es el más enfurecido?
1: Va.
7: Díganos,
1: ¿quién, doctor, cree,
7: por favor,
1: ¿quién
7: sería para usted?
1: Creemos que el más bravo.
7: Del 1 al 10, ¿cuál es el más enfurecido?
1: Mecha corta.
4: No, pues aquí no hay ningún enfurecido. Al contrario, son demasiado pelados estos. Ya son otra generación, son otros muchachos.
2: Pura alegría.
4: Pura alegría.
3: A mí me están enfureciendo.
1: Salsita.
4: Salsita. El zurdo se enfurece cuando, bueno, él es el director de la radio, entonces tendría que enfurecerse.
1: Ya no,
4: ¿verdad? Ya de viejo a uno ya no se enfurece.
1: En la
4: mucho.
1: Son las nuevas generaciones.
3: Era como esta estación vuela sin turbulencia.
1: Sí,
4: sí.
1: De veras que sí. Qué bonito.
8: Un gustazo realmente escuchar al Chiri ahí. Qué gusto. Saludos al ícono de la radio.
9: Hola, trincherados. Hey, ahora el Cine Fausto es una iglesia cristiana.
10: Saludos a Ricardo. Gracias por despertar tantos recuerdos. Y ustedes, trincheros, pilas allí. Solamente informarles que horrible accidente en el acceso a Izalco, en el sentido San Salvador-Sonsonate.
1: Vayan despacio.
10: Horrible, un golpazo. Bueno. Cuidado.
11: Usos, niños. Hola, comandantes. Hey, tenés el mero, uno de los meros generales ahí, va.
1: Sí, hombre.
11: Hey, saludos ahí.
4: Gracias, campeón.
11: Bendiciones. Estamos cinco primos.
12: Hey, Rafa Tololo y al maestro Ricardo Rivas. Hey, que esos eran disjockeys, mira.
4: Quería saber si no el
12: señor Ricardo Rivas le merece alguna opinión la coyuntura musical que hoy en día en las radiodifusoras se promueve.
4: Bueno, es que la pregunta es un poco comprometedora, porque claro, uno ata la coyuntura musical con sus recuerdos. Entonces, para mí, la música de los 70 y 80 es lo mejor que pudo haber, digamos, existido. Sin embargo, ahora también hay buena música.
1: Sí.
4: Fíjate que una cosa curiosa, nosotros no poníamos música en español, casi nunca poníamos música en español, porque somos hijos de esos tiempos. Pero ahora hay música en español, música latina, por ejemplo, súper buena, que a mí me encanta escucharla. Entonces, no te sabría decir exactamente, pero para mí, obviamente, pero es que es lógico, si tú le preguntas a tu papá o a alguien cuál es la mejor música, te va a decir la música de su generación. Esto me pasa a mí. Ahora, creo que debo de reconocer de que los 70 fue una fábrica de éxitos. Eso sí, así fue. Uh-huh. Que todavía gente de esta generación actual le gusta.
3: Eso es así.
1: Sí, no? Claro. Y mira, espérate, pero te
4: tengo
1: una pregunta.
4: Te espalda, Rafa.
1: No, hombre, tranquilo.
4: Ya me vas a poner otro género literario.
1: Oye, no seas así, y vos, Rafa, cuando estabas aquí en la cabina, había buena música y todo, y te emocionabas.
4: Yo sí.
1: Te ponías a bailar, Chiri.
4: Yo sí, claro.
1: Va, ya ves tú.
4: Claro,
1: o sea, coreografía, ¿o no?
4: Mira, espérame, un minuto. Es que lo que pasa es que ustedes tienen aquí pedestales, ¿cómo se llama? Sí. Los brazos que vos podías
2: de
4: mover.
2: De la NASA.
4: nosotros estábamos a, teníamos que alcanzarlo así, ¿verdad? Para subir la silla porque no lo podíamos
1: mover
4: mucho.
1: Iglesia,
4: porque se oía, ¿verdad?
2: Como de cantinflas.
4: Pero sí, yo me movía un montón, ya por eso. Es. Por
1: pero
4: eso
1: te parabas para bailar y hacer sí, como coreografía. Va.
4: Por zurdo, eso es que cuando, vaya, cuando llegué a la televisión me decían eso, ¿no?
2: Estate
4: mucho
2: quieto.
4: Te moves, porque yo venía de radio, entonces ya en radio.
1: Porque al zurdo no le gusta que bailemos.
2: Nosotros bailamos con Rafa.
1: Hacemos coreografía.
2: El espíritu nos rebalsa.
4: Han de bailar feo, ¿no?
2: No. Ridículo.
4: Ridículo, ¿verdad?
1: Fíjate.
4: Tipo TikTok, una cosa así.
1: Mirá, en el próximo libro del Chiri va a salir esa historia.
2: ¿Cómo subir los videos?
0: Sí, qué gusto tener ahí a don Ricardo Rivas, al doctor, que conocí hace mucho tiempo.
3: Ricardo, espérate, ponerle pausa.
1: En el mal.
3: Ponerle pausa, por favor. Es que, Ricardo, yo sabía que como ibas a venir hoy, yo personalmente me tomé la libertad, no sé si...
2: Si te ofende.
3: Si te ofende, ¿verdad? Pero me tomé la libertad, Ricardo, en que como sabía favor. Que ibas a estar vos, mandé a traer una quesadilla personalmente.
1: Ya le aprendiste, ¿no?
4: ¿Qué detalle?
1: Ya aprendió.
3: Ricardo,
4: aquí, por favor. Ey,
3: de nuestra
4: gracias.
3: Parte, Ricardo, aunque pues sí.
4: Mamatina, Jorge, qué bárbaro.
3: Es el gesto. ¿Qué onda, Osvaldo? ¿Cómo
13: hola,
3: vamos?
13: Hola.
3: Acérquese otro pelín ahí.
1: Osvaldo, no.
3: Ya arruinaste el micrófono.
1: Todo
13: lo prometido aflojó. Ayer, por aquí están una, espero que les gusten. Son un pequeño emprendimiento que estamos con mi familia.
3: Estoy seguro.
1: Que sí. Pero necesitamos, o sea, para poder dar una opinión, son como 3 o 4 días seguidos.
13: Mira, para estandarizar.
4: Ten cuidado que te van a botar el emprendimiento, así como me están botando aquello que te conté. Hombre,
1: si él viene por un libro,
4: aquí
1: pues.
4: Aquí está, vamos a ver.
3: Ahí está. Entonces, perdón, Ricardo, si me tomé la atrevimiento.
1: Va.
3: Calientita.
1: Mira, ve, hasta en la cajita. Mira,
2: para llevar,
1: chido.
2: Mira.
4: Mamá. Ufa, mamá Tina, 7686-9114, el teléfono. Pues, y tanto, vienen.
2: No se queda.
4: Vienen en
2: por favor.
4: En de a peseta y de a colón, ¿no?
2: De postre para los desayunos que nos trajo el doctor.
4: Y muchas gracias por el café zurdo. No, el café estado.
3: Es de nuestra propia cosecha en el volcán Chin.
4: Muchísimas gracias, ¿viste? Te agradezco este detalle. Bueno, y al zurdo que tuvo el detalle también.
1: No, está esperando que le paguen.
2: Enrique, qué bárbaro.
4: Ojalá te paguen esto.
1: Vaya zurdo, pagale porque va.
4: O sea, vos viniste a promocionar y saliste así como escaldado, ¿no?
13: ¿Ah? Mira, sí. Solo aclararles que es una fórmula de Sensunte.
1: Ah.
13: Que es mi pueblo.
1: ¿Cómo no?
4: Sensunte, Peque.
1: ¿Pero a dónde? Pero
4: ¿cómo se llamaba el cerro aquel? Victoria.
2: Dejala.
3: Está calientita, ahí Rafa.
4: Cerro, sí. No, el cerro donde había un parque y había unas medio cuevas.
13: ¿Cómo? El Parque Cabañas.
4: El Parque Cabañas. Yo iba ahí porque mi papá tuvo un bufete hace mucho tiempo. Íbamos a jugar al Cerro Cabañas.
13: Mujeres bonitas en Sensunte.
4: Claro, por supuesto que sí. Yo tengo a una compañera mía que era de Sensuntepeque y que yo era chiquita y le decía miofibría. Miofibría es una microfibra de los músculos. Entonces, miofibría se llama Carolina. Carolina es también odontóloga, a quien le mando un gran abrazo, a mi querida miofibría.
2: Doctor, ¿y ese rubro habla el libro también?
4: ¿De qué? ¿De odontología?
2: De féminas.
4: Sí. ¿De féminas? Sí,
2: no,
4: sí,
2: mucho.
4: Solo de
2: pero
4: la
2: bien,
4: mía.
2: Pero bien, bien.
4: Solo de la mía.
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2: Vaya. Bueno, Ricardo, ya va.
3: Ya me voy, pues.
4: Yo estoy seguro, Ricardo, que la has pasado fenomenal en tu casa.
3: No, hombre, le has pasado
4: entrevistas hay por todos lados, pero aquí ya es otra cosa diferente.
3: Es otro nivel, y además la audiencia, la verdad es que no saben ustedes cómo me hacen de felices, de contento, sentirme... De verdad tan apreciado por todos ustedes y que ustedes recuerden cosas que yo ya no recuerdo. Por ejemplo, esto que me decía este compañero mío de la universidad. Porque es cierto, cuando a mí me llamaron para hacer este programa de televisión, yo dije que no al principio. Y Ricardo Morales, el Jocote Quevedo, el Tepica, mi querido Tepica Colomé, Lucía, su hermana, fueron conmigo. Ellos me llevaron al canal a hacer la prueba. Yo creo que para que no me escapara. Y claro, a mí me tocaba grabar ondas musicales los miércoles de 12 a 1. Y yo terminaba, de 12 y cuarto a 1 y cuarto. Y yo terminaba la clase a las 12, volaba en un milanchón que tenía el canal 6, grababa las 5 canciones y a la 1 de regreso en la Nacional. O sea,
4: Dios santo.
3: Mira, no había el tráfico de hoy, pero.
4: Y en la femenina, ¿cómo entraste? ¿A quién le viniste a pedir permiso?
3: Bueno, un día un primo me dijo que si lo pasaba a recoger. ¿Y a dónde estás? Le dije, estoy en la femenina.
5: ¿Y qué estás haciendo? ¿Trabajaba, Chile?
3: Era operador de la femenina, ajá. Y entonces, de todos los que estaban aspirando a entrar aquí, ¿verdad? En la femenina, le digo yo. Claro, la femenina para nosotros era inalcanzable, me explico. Y yo más que todo por la música, no por hablar ni mucho menos. Entonces pasé por él y me hice amigo de Ceci, que era la hermana de Snoopy, que era nuestra asistente, y entonces al final me dejó entrar. Y cuando yo entré y vi la cabina y vi la música y ese olorcito que vos decís que tiene la radio, ya dije yo esto. Entonces escribí una carta. Yo antes, después de la Nacional.
5: Un poema.
3: No han leído el libro.
5: ¿Verdad? ¿Cómo no? Pero estoy dejando que.
4: Una fábula.
3: Ya no les cuento.
5: Es que si no, lo estamos spoileando.
3: Yo
5: quiero que te vaya bien en la venta, chicos.
3: Gracias. Sí. Gracias.
4: Y aquí va para arriba el número.
3: Mira esto. Entonces yo trabajaba a las 7 de la noche recibiendo el vuelo de Aviateca que venía de Guatemala, porque un tío mío tenía una cosa de estas de despacho de aviones y tal, y me iba en bus al aeropuerto de Lopango a trabajar. Entonces, desde la oficina del aeropuerto escribí una carta, la mandé por correo. No. Estimado Víctor Hugo Sánchez, le agradecería me diera la oportunidad de trabajar en su prestigiosa estación en concepto de disc-jockey, imagínate. ¿Va? Y entonces, en aquel momento había mucho movimiento en radio, ¿verdad? ¿Cómo se llama? A Jimmy Huete, a John Richardson, a Pipo Aragón se lo llevaron a la Monumental, estaba todo ese movimiento. Y entonces Snoopy dijo, bueno, hay que llamar a un par de los que nos están...
4: De cipotes.
3: De cipotes. Y entonces la asistente, Ceci, que era con la que yo había platicado cuando aquí en recepción, entonces le dije, ¿por qué no llamas a aquel Chelito que vino? Es Chelito simpático. Llamémoslo, pues, llámalo. Entonces me llamaron un sábado y ahí empezó toda la historia. 14 de mayo de 1977. Y había entrado a estudiar odontología el 7 de mayo de 1977. O sea que fue todo de un solo.
5: Mira, Chiri, pero de eso me quedó a mí la duda.
3: Sí.
5: ¿De tu primo?
3: Sí, de mi primo.
5: Del que era operador, el que viniste a recoger. ¿Qué pasó con él?
3: No, pues no.
4: ¿No trascendió?
3: No trascendió, neto. Pero un operador... Es que mira, hay gente que solo le gusta operar, ¿verdad? Ya la cosa de la hablada, no. Y yo creo que Neto era de esos. Era un gran operador de música y conocía un montón de música. Ahora vive en Estados Unidos y si nos escucha le mando un fuerte abrazo. Pero no, su rollo no era hablar. Como al principio yo pensé que mi rollo no iba a ser hablar. O sea, aquí iba a ser poner música y qué chivo, ¿verdad? De repente cuando me dijeron da la hora, a la puchilla, dar la hora, ¿verdad? Y después de sí, femenina. Y solo eso puedo decir, Entonces así pasé como 2 meses, hasta que entonces pasa lo que te digo, Sergio Gallardo se lleva a John, se lleva a Pipo, se lleva a Jimmy, y quedamos aquí, la Lupe Ayala y tu servidor. Bueno, entonces ya nos tiraron al aire a turno de una sola vez. Pero como te digo, fue un yo solo me senté y fue como, no sé, como manejar el carro. O sea, fue felicidad total. Fueron mis mejores años en los medios. No quiere decir que lo demás no lo haya disfrutado. Por supuesto que lo he disfrutado, pero este recuerdo de la radio, y por eso es que tiene gran parte del libro, es de la radio, y gran parte de la radio es de Radio Femenina, porque es femenina. Lo que más grande tengo yo en mi corazón.
5: Pues bueno, ¿quiere un libro?
3: Cómprelo.
5: Pídelo al 7787-6886.
3: Otra vez, no se oyó porque se metió el Tololo.
5: 7787-6886.
6: Muy bien.
3: O búsquenlo en librerías. Sí. Repito, está es un libro que ustedes van a disfrutar. Es de historias cortas. No es de poesía, no es de fábula, ni de novela. Hey, gracias, zurdo Tololo. Voy feliz. Ojalá me vuelvan a invitar.
6: No, ya puso
3: solo por eso voy a escribir otro libro.
6: Sí, hombre. Gracias, ya puso Chiri, la llave y el celular encima de la quesadilla. Mira.
5: Gracias a Chiri Rue, que nos ha acompañado hoy aquí.
6: Esta es tu casa. Hacemos de más está decirlo.
3: Gracias, de verdad me he sentido súper bien y ojalá que pronto me vuelvan a invitar. Sí, hombre. Sí, y que podamos interactuar con la gente que anda por todas partes ahorita, decirles que de verdad les mando un fuertísimo abrazo y que gracias por tanto cariño.
6: Hay 70 mensajes que no escuchamos, sí, de personas que querían enviarte.
4: Pero para todos ellos les enviamos un gran abrazo. ¿Con cuál nos vamos, Ricardo?
3: Bueno, nos podemos ir con una canción de REO Speedwagon.
4: Uh-huh. ¿Cuál es?
3: Se llama... ¿Qué? ¿Una romántica o una
5: querrás,
3: así?
5: La que vos querrás, Chiri.
4: Keep the fire burning.
3: Esa, exactamente, va. Esa. Keep the... Es decir, para que lo mantengan siempre en el corazón, el recuerdo de la radio, de la femenina, el alma mater, de donde han salido todos los hinchos. Ese cuerito de donde salieron todos los hinchos. Y vos, Tololo, no me estés haciendo hablar de féminas ni de nada, porque en el libro solo hablo del amor de mi vida.
6: Ahí está.
3: Ya estuvo.
6: Todo lo demás. Chao. Es puro champú. Dios.

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0: 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La hora es...
1: Atención, con la hora exacta son las 8:09.
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4: 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La hora.
5: 8:47.
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0: 9:10 a.m. Muy buenos días. Tobías Corado les saluda acá desde la cabina del 92.9. Martes 29 de septiembre. Prácticamente estamos a un día y medio, si lo quiere ver así, pues de terminar este noveno mes del año. Qué rápido se nos ha pasado este 2026. Pues es un placer para mí estarlos acompañando y pues como todos los martes, ya sabe que aquí nos acompaña Lizeth Alfaro del Salvador Expedition y nos va a contar a dónde nos vamos a ir este próximo fin de semana acá en nuestro querido pulgarcito El Salvador. Lizeth, buenos días.
1: Muy buenos días, un gusto nuevamente estar aquí en Radio Láser para contarles dónde nos vamos a ir este fin de semana. Y miren que de verdad que ya se nos fue el mes, iniciamos el fin de semana ya en octubre y nosotros nos vamos el domingo 4 al Festival del Tamal en San Pedro Perulapán. Este lugar está ubicado en Cuscatlán y es conocido por la variedad de tamales. Imagínense que tienen más de 20, donde están los tradicionales y también unos que quizás no los hemos probado o no los hemos escuchado, como los ticucos y el nixtapite, que este en vez de masa de maíz es elaborado con aiguaiste y lleva una mojarra en medio. Así que si usted quiere ir a probar sabores diferentes de nuestro país, esta es la oportunidad. Y también vamos a visitar San Agustín, que está ubicado prácticamente en el lago de Ilopango. Es una entrada diferente a la que estamos acostumbrados a visitar.

0: y desde ahí nos vamos a embarcar a la playa de las Tortugas. Vamos a visitar también un restaurante que está ubicado frente al lago de Ilupango, súper bonito, al que el acceso no es tan común y no es tan conocido. Entonces usted va a poder disfrutar de este lugar que tiene una ubicación genial para el clima, tiene una vista espectacular, tiene ahí unas sus mesitas y si es donde puede descansar, puede también alquilar hamacas y también hay piscina. Eso es este 4. Y también para los amantes de la naturaleza, ese mismo domingo tenemos una salida al Cerro El Águila. Este está ubicado en Los Naranjos y son 5 kilómetros de caminata por vía. Ahí vamos caminando a un paso tranquilo, no lo llevamos corriendo tampoco. Y cuando regresamos pasamos a un restaurante que también es bar, que es uno de los que tiene la mayor variedad de cervezas aquí en El Salvador. Tenemos también el sábado salida al Golfo de Fonseca, nos vamos a visitar la Playa El Carey, la isla Zacatillo, donde está la playona y están los restaurantes. Y si el tiempo y el clima lo permite, vamos a pasar también a unas aguas termales que son vertientes del volcán de Conchagua. Y recordarles también que el sábado 14 y domingo 15 de noviembre nos vamos para el Festival de las Flores en Antigua Guatemala. Y sí les recomiendo reservar con tiempo porque ahorita ya se están anotando bastantes personas. Y queremos que usted vaya y disfrute de este festival que nunca es igual porque cada año tienen una temática diferente y el de este año es la ciudad floreciente. Y nos vamos luego ya al final de la tarde a descansar a la ciudad de Guatemala y nos quedamos en un hotel 5 estrellas donde ya les incluye también el desayuno buffet y vamos a hacer también otros recorridos en este lugar. Si ustedes quieren más información pueden mandarnos su WhatsApp ya sea en Instagram o en Facebook, nos encuentra como El Salvador Expedition o nos puede escribir al WhatsApp, es el 70 56 48 85. Y también le invito para que entre a mi Instagram, me encuentra como Liz Expedition, doble S desde la X, y ahí pueden escribirme y consultarme cualquier cosa relacionada al turismo.
1: Bueno, ya lo escuchó usted, para que tenga en cuenta sus planes para este próximo fin de semana o, como se lo venimos haciendo la mención, para el próximo mes de noviembre, que usted pueda salir y disfrutar con El Salvador Expedition. Lizeth, muchísimas gracias.
0: Gracias.
1: Nosotros seguimos con más música aquí en el 92.9.

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La música de 38 Special sonando en el 92.9, música que nos había solicitado Laura aquí a través de nuestro WhatsApp, el 778-41670. Comuníquese con nosotros a través de este medio y díganos qué quiere escuchar en esta tarde. Bueno, esta tarde, miren, no sé, es que a veces yo ya me confundo, ya como cubro entre los turnos de la mañana y la tarde, ya ni sé, no, en esta mañana de martes, así está. Bueno, este atardecer casi ya de este mes también, podríamos decirlo así. Vamos con más música, Bad English, sonando en el 92.9, When I See You Smile, precisamente del 89.

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13: 10 de la mañana con 6 minutos, seguimos con más música aquí en el 92.9 y también haciendo reporte del tráfico porque nos comentan por acá que hay cierre preventivo en la calle Arce entre la 21 y la 23 Avenida Sur, esto por trabajos del aerocable. Esto

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1: Esta es La Trinchera Deportiva. 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Bien, en las grandes ligas vamos a tener el inicio de la postemporada, los playoffs. Los Yankees irán contra los Medias Rojas de Boston, se van a enfrentar en los playoffs de las grandes ligas por séptima ocasión en la historia. Así comenzará la postemporada con una realidad clásica. Los Medias Rojas contra los Yankees de Nueva York. Nueva York va a recibir a Boston

0: en una serie de comodines al mejor de 3 partidos en el Yankee Stadium a partir de hoy, y el ganador va a avanzar a la serie divisional de la Liga Americana contra los Rays de Tampa Bay. En esta temporada los Yankees ganaron la serie 7-6. Mientras tanto, hubo fútbol americano. En la semana 3, los Eagles de Filadelfia cayeron ante los Osos de Chicago, 27-7. Los Bears de Chicago frenaron a Jalen Hurts y a los Eagles de Filadelfia. Case Keenum lanzó para 2 touchdowns y encontró por ahí en lugar de Caleb Williams. Keenum completó 24 de 34 pases para 247 yardas. En otros resultados, en la Liga de Naciones, Suecia le gana a Polonia en la Liga B, Grupo B4, y Rumania cae ante Bosnia y Herzegovina 4-2. Aquí, Suecia es líder con 6 puntos, Bosnia y Herzegovina tiene 4. En la Liga C, Armenia cae ante Montenegro 3-2, con lo cual, en este grupo, la selección de Montenegro es líder con 6 puntos. Por su parte, en nuestro país tendremos la jornada 13. Hoy un partido, Balboa-Cacahuatique, pero después vendrán 3 partidos para mañana. Águila Inter Santa Tecla, Alianza Platense y FAS contra el Isidro Metapán. Para que el jueves 1 de octubre, el Fuerte San Francisco enfrente al Firpo y el Incaruba al Municipal Limeño. Llegamos al final de la trinchera deportiva.
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4: Hola, estimado. En efecto, ahí está cerrado ese tramo de la calle Arce. Están instalando ahorita la torre y están desviando todo el tráfico hacia la primera calle Poniente. Así es que mejor que eviten pasar ahí en la cercanía.
5: Gracias a Milcar por su reporte, y les recuerdo 7784-1670 para que también nos compartan sus reportes del tráfico. Queremos saber qué ha sucedido ahí en Los Chorros, o si ya el tráfico ya está fluido sobre esa zona de Santa Tecla, buscando precisamente la autopista Los Chorros. Seguimos con más música. Olivia Newton-John, y esto es Twist of Fate del 84.

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0: La música de Michael Morales, I Don't Wanna See You, de 1991, sonando en el 92.9. 10 de la mañana con 28, y mire, tengo visita por acá en la cabina. Me acompaña Marlene Hidalgo, y es jefe de productos voluntarios de AFP Confía, y con quien vamos a platicar precisamente del fondo de ahorros previsional voluntario que AFP Confía tiene en esos momentos para usted. ¿De qué se trata? Pues ahorita le vamos a contar. Marlene, muy buenos días y bienvenida.
1: Muy buenos días, muchas gracias a Láser Inglés por el espacio que vamos a tener para hablar de los fondos voluntarios y también de una promoción que traemos para nuestros participantes.
0: Bueno, primero cuéntenos qué es una cuenta de ahorro previsional voluntario, por favor, y cómo se diferencia de los otros productos financieros de ahorro e inversión que ya conocemos.
1: Las cuentas de ahorro voluntario son cuentas que son administradas por AFP Confía y que ofrecen una gama más dentro del esquema del mercado salvadoreño en oportunidades de inversión, ¿verdad? Es una cuenta totalmente voluntaria donde puede iniciar con poco dinero a comenzar a invertir y dar esos pasos, ¿verdad?
0: Bueno, muchos piensan que tienen la percepción de que por ser productos de AFP Confía se relacionan con el sistema de pensiones obligatorio, o lo que ya comúnmente sabemos o conocemos como el descuento de AFP. ¿Podría compartirnos algunas diferencias, por favor?
1: Sí, estas cuentas, como su nombre lo indica, son totalmente voluntarias. Desde el esquema de inversión es diferente al fondo de pensiones, las reglas para poder aportar, el cliente decide cuándo hacerlo, en qué momento realizarlo y de cuánto es el monto que quiere aportar. Lo puede hacer desde $100, el aporte inicial, o aporte sucesivo desde 20, y el momento del retiro también lo decide la persona. Cada aporte realizado solo debe permanecer en el fondo 7 días. El día número 8 ya está en total disponibilidad para que el cliente lo retire cuando así desea. Otra diferencia es que usted no necesita estar afiliado a una AFP para poder formar parte de estos fondos.
0: Ahora, ¿qué factores convierten a los fondos de ahorro previsional voluntario en una opción atractiva frente a otros instrumentos de ahorro que ya conocemos?
1: Bueno, uno de los principales factores es la atractiva rentabilidad que estos fondos tienen. Como AFP Confía tenemos dos fondos, Proyecta Life, que al día de ayer estaba rindiendo 5.9 de rentabilidad anual, y Proyecta 5 Plus, que es un fondo un poco más dinámico para aquellas personas que desean invertir y tener un poco más de riesgo, tiene una rentabilidad del 6.9%. También cuentan con un beneficio tributario que ningún otro producto financiero tiene.
0: Bueno, recientemente lanzaron un sorteo especial. ¿Cómo funciona la mecánica para poder participar en esto?
1: Sí, como AFP Confía queremos promover realmente la participación y premiar a nuestros participantes. Nosotros tenemos un sorteo, estamos rifando un paquete vacacional, todo incluido a Punta Cana, para todas las personas que participen realizando aportes que sean de $500 o acumulen $500 en sus cuentas voluntarias en el periodo de promoción, que es del 25 de septiembre al 30 de noviembre, van a ganar un punto electrónico. Eso quiere decir que las oportunidades son ilimitadas por cada $500. Y otra condición es no realizar retiros de sus cuentas en el periodo de vigencia de la promoción, y se estarán participando en la rifa de un paquete vacacional, todo incluido a Punta Cana.
0: Bueno, para poder llevarse ese premio, ese bonito premio, imagínense, a Punta Cana. Ay, con lo bonito que anda por ahí República Dominicana hoy en día. Sí. ¿Qué requisitos se necesitan para abrir una cuenta en un fondo de ahorro voluntario?
1: Bueno, para poder abrir una cuenta, si no tienen cuenta, usted, como cualquier otro producto del sistema financiero, con su DUI, la procedencia de los fondos, saber y identificar de dónde provienen esos fondos, ya forma parte del fondo, realiza un aporte de $100, y si desea participar en la promoción, pues desde $500 o acumular $500, y así participa.
0: Ahora, hemos platicado acerca de cómo crearla, cómo participar en la promoción que tienen, pero una vez ya que se forma parte del fondo de ahorro voluntario, ¿cómo los clientes pueden hacer a los aportes recurrentes para mantener el hábito del ahorro?
1: Lo pueden hacer de diferentes maneras. Tenemos plataformas electrónicas a través del uso de las tarjetas de débito o crédito. Puede aportar a través del link de pago, programar aportes con sus tarjetas de débito o crédito. Puede pagar como un NP, como que esté pagando el agua, la luz. Igual nosotros tenemos así ese tipo de aportes, y también transferencias normales a cuentas bancarias.
0: Bueno, para quienes que quieran conocer un poco más acerca de este beneficio, ¿verdad?, del fondo de ahorro previsional o quisieran tener más información acerca de la variedad de productos que tiene AFP Confía, ¿cómo los podemos buscar en redes sociales? ¿A dónde están ubicados?
1: Nos pueden buscar en nuestro sitio web en www.confia.com, en la sección de ahorro voluntario, o pueden escribirnos al número 2267-7777 en la opción de ahorro voluntario, o llamarnos a ese mismo número para que se le pueda brindar mayor información. Igual los invitamos a que puedan buscarnos en todas nuestras redes, Instagram, Facebook, TikTok, como AFP Confía.
0: Y también se pueden acercar al edificio que está aquí por El Salvador del Mundo, ¿verdad?
1: Correcto, y a cualquiera de nuestras agencias, si están en el interior del país también.
0: Bueno, Maleni, muchísimas gracias por la información y la visita. Así que ya lo sabe, si usted quiere llevarse ese bonito viaje a Punta Cana y quiere invitar al jockey, pues puede hacerlo, recuerde, ahí con AFP Confía. Maleni, muchísimas gracias.
1: Gracias a ustedes por el espacio.
0: Nosotros continuamos con más música aquí en el 92.9.

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5: Diez de la mañana con 50 minutos. Y sí, así empezamos este Deportovi. Un Deportovi que creo que duele un poquito, pero que creo que no nos quita el dedo en el renglón en decir que no vamos, no avanzamos, no vemos por dónde. Bueno, bienvenidos a Deportovi, el lugar donde el deporte y la música se mezclan aquí en el 92.9, gracias a Gana Play, donde ganar es una pasión. Y eso fue lo que siento que también nos faltó el día de ayer, pasión. La selección cuscatleca tuvo su enfrentamiento ante Guatemala, una Guatemala que venía de perder el partido inaugural de esta fase de la Nations League y que quizás nos dejaba muy en alto, quizás el ego, por así decirlo, el orgullo, lo teníamos muy en alto tras haberle ganado 3-1 a Martinica. Pero ayer, ¿qué pasó? ¿Qué sucedió ayer? Bueno, era de esperarse que quizás Guatemala saliera a tratar de sacar el resultado. Nunca pensé yo que antes de los primeros 45 minutos ya la selección iba a ir perdiendo 3-0. Incluso yo fui de aquellos que dijo, bueno, con el 3-0, ni modo. La selección hasta aquí llegó, pero creo que lo peor vino después. ver el 4, 5 y el 6-0 lapidario con el que Guatemala le gana ayer a la selecta, para mí confirma quizás lo que muchos ya veíamos desde que finalizó la eliminatoria rumbo a Estados Unidos, México y Canadá 2026, que la selección es un desastre. No tenemos jugadores, no hay con qué jugar. La dirección técnica está en otro universo, si lo queremos ver de esa manera. Incluso las palabras de ayer del Bolillo tras esta deshonrosa derrota fueron incluso más del ojo público y ojo polémico, porque Hernán Darío Bolillo Gómez se queda sin argumentos después de la peor noche de El Salvador en su proceso. El técnico colombiano reconoció el desastre que terminó protagonizando su equipo, y tras el 6-0 ante Guatemala, incluso admitió que se trata de un resultado que puede costarle el puesto. El Bolillo, ¿qué dijo? Nada. ¿Qué les digo? ¿Qué les explico? Esa fue la reacción del Bolillo después de la goleada. El entrenador aseguró que desde los primeros minutos se podía advertir lo que terminaría sucediendo y reconoció que no tenía explicación para el derrumbe de su equipo. Hoy fue un desastre de todos, nosotros un desastre, insistió el colombiano, que también aseguró que sentía una enorme frustración por lo ocurrido y que los jugadores quedaron golpeados en el camerino. Este 6-0 no fue solamente una derrota amplia. Guatemala expuso las enormes deficiencias de El Salvador en defensa, medio campo y sobre todo en el ataque. La selección no encontró respuestas durante el partido y terminó completamente sometida por un rival que impuso superioridad en velocidad, actitud, personalidad y capacidad individual. Gómez buscó excusas por la ausencia de Nathan Ortiz. El atacante llegó apenas la noche anterior y no había entrenado con el grupo, por lo que el técnico consideró que no era el momento de utilizarlo. Con Nathan o sin Nathan, la goleada iba a ser, afirmó. Para Gómez, Guatemala fue superior por todos lados, tanto colectivo como individualmente. Lastimosamente, pues, son palabras de un director técnico que sí duele más que todo cuando ya empieza a hablar de su futuro. Ya que decía, el propio Bolillo decía, nos tendrían que echar a todos. Así lo decía el propio Bolillo Gómez. Nos tendrían que echar a todos. Ahora la decisión queda ya en manos de la dirigencia. El Bolillo reconoció que el presidente Yamil Bukele tiene derecho a tomar las decisiones que considere necesarias después de una derrota histórica. Y mientras tanto, el 6-0 deja algo más que una goleada, puesto que expone nuevamente el proceso, las dudas que hay sobre este proceso futbolístico, que sigue sin encontrar regularidad y que en su partido más exigente ante Guatemala terminó completamente desbordado. Así las cosas para la selección, una selección que en esta Liga de Naciones va a continuar, tiene más compromisos que ahorita le vamos a comentar cómo están los partidos para los próximos días, puesto que sí se vienen más partidos. Hoy a la 1:00 p.m, Islas Vírgenes Británicas contra Islas Turcas y Caicos a la 1:00 p.m. A las 2, Islas Vírgenes Estadounidenses en contra de Bahamas. A las 3:00 p.m, Guyana Francesa contra San Martín. Y a las 5, Anguila en contra de Aruba. Estos son los partidos para hoy. Y vamos a tener más actividad el jueves. Belice va a enfrentarse a San Vincent, Anguila contra Antigua y Barbuda. Y tenemos más porque hay otra fase. Seguimos con la fase de grupos. Y la selecta, ¿cuándo juega nuevamente la selecta? Juega el viernes a las 8:00 p.m. y recibe a Jamaica. ¿Será momento de bajar ya los brazos? Bueno, nos queda un partido todavía contra Martinica el lunes 5 a partir de las 4:00 p.m. de visita. Vamos a ver qué sucede ahí. Así las cosas para la selección cuscatleca. 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Esto fue Deportovi aquí en el 92.9. Hoy sí me siento desanimado por la selecta. La selecta, pues, como les digo, o cambia el técnico, cambia los jugadores. ¿Qué tenemos que hacer? No lo sé. No sabría decirles con exactitud qué es lo que tiene que hacer la selecta. Bueno, vámonos entonces con el tema del Mundial 2026, un Mundial que, al igual que en este proceso de Liga de Naciones, nos alegramos con el primer gane, pero después todo un desastre.

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3: 11 de la mañana con 6 minutos. Seguimos con más aquí en el 92.9 y también por acá Eduardo Cuellar, el Doc, como le digo yo. Pues me está pidiendo un favor por acá, que quiere que saludemos a los odontólogos en su día. Así que muchas felicidades en el Día del Odontólogo a todos los que ejercen esa profesión. Sabemos que no a todos nos gusta ahí, ¿verdad? Muchos tenemos traumas de niños con los dientólogos, como les digo yo. Pero un enorme abrazo, porque sabemos que con ustedes podemos lucir una sonrisa impecable. Así que ahí está el saludo de parte de el Doc Eduardo Cuellar. Seguimos con más música aquí en el 92.9. Tengo algo por acá que me habían pedido y es de Olivia Newton-John. Vamos a ver, Luis Luna. Sí. Ah, no, Luis no. Luis me decía de lo de la selecta, ya me acordé. Acá está Israel, ahí está.
4: 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Quisiera que complaciera con una canción de Olivia Newton-John. Sanadu.

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8: Con mucho gusto, llegamos a las 11:20.
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4: Con gusto, 12 del mediodía con 23.
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La palabra de Dios nos dice hoy, 2 Juan 1:6, y este es el amor, que andemos conforme a sus mandamientos. Este es el mandamiento tal como lo habéis oído desde el principio, para que andéis en él.

0: Buenas tardes para todos. ¿Cómo están? Ya estamos en este martes 29 de septiembre, casi, casi en la recta final del año escolar 2026. Le quiero contar que en el campo de la medicina hoy conmemoramos el Día Mundial del Corazón. Con ello se busca concientizar sobre la prevención de enfermedades cardiovasculares.
1: También es el Día Internacional de Concienciación sobre la pérdida y el desperdicio de alimentos, y esto es promovido por la ONU para optimizar los sistemas alimentarios globales.
0: Bueno, y le quiero contar que en el mundo del entretenimiento, un día como hoy, pero de 1964, el humorista gráfico argentino Joaquín Salvador Lavado, conocido como Kino, publicó por primera vez la famosa tira cómica de Mafalda.
1: ¿Qué tal eso? Y en el mundo de los videojuegos, el 29 de septiembre del año 1996, salió a la venta en Norteamérica la revolucionaria consola de videojuegos de 64 bits de Nintendo, que transformó la industria del entretenimiento en 3D.
0: Nuevamente le damos la bienvenida a Cadena Asder. Comenzamos.
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0: ¿Verdadero o falso que existen transmisiones de radio bajo el hielo?
1: ¿Qué tal? Le daremos la helada respuesta al final.
0: Por favor, un iglú aquí.
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0: Amigos, cada 29 de septiembre se conmemora el Día Internacional de la Concienciación sobre la Pérdida y el Desperdicio de Alimentos, una fecha oficial establecida por la Asamblea General de las Naciones Unidas en el 2019.
1: El origen de este hecho responde a una problemática global urgente. A nivel local, los datos reflejan una realidad que es alarmante en cuanto al desperdicio de la comida.
0: Es lamentable, porque de acuerdo con el más reciente índice de desperdicio de alimentos del Programa de las Naciones Unidas para el Medio Ambiente, en El Salvador se desperdician cerca de 580 mil toneladas métricas de alimentos al año, solo a nivel de hogares, imagínense.
1: Increíble. Y esta cifra equivale a un promedio anual de unas 200 libras de comida tirada a la basura por persona. Y los indicadores son respaldados de forma oficial en los informes de concientización del Banco de Alimentos del Salvador.
0: Esta pérdida se concentra con fuerza en el sector agrícola. Debido a deficiencias en las técnicas de post cosecha, el almacenamiento inadecuado y las dificultades de transporte que sufren los pequeños productores locales. En las zonas urbanas, el desperdicio ocurre masivamente en los mercados municipales, supermercados y también en los hogares.
1: Esta realidad contrasta directamente con los índices de vulnerabilidad alimentaria que aún afectan a diversos municipios de nuestro territorio.
0: Así que, tanto las empresas privadas y los consumidores debemos adoptar modelos de producción y consumo sostenibles. Se puede lograr incentivando la donación de los excedentes aptos para el consumo humano.
1: Reducir la pérdida de comida en el territorio nacional es un compromiso clave para avanzar hacia la seguridad alimentaria y mitigar el impacto ambiental. Ya volvemos.
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5: Gracias por continuar con Cadena Asder. Le cuento, por segundo año consecutivo, la Cámara de Comercio e Industria de El Salvador, Cámara Sal, impulsa Lo Nuestro es Calidad. Con huella salvadoreña, una campaña que busca visibilizar la calidad y la capacidad de las empresas salvadoreñas, así como su aporte a la generación de empleo, la innovación y el desarrollo del país. Para platicarnos un poco, tenemos invitados en Cadena Asder, está con nosotros Lea Campos, ella es la gerente de comunicaciones de Cámara Sal. Lea, bienvenida, ¿cómo está usted?
6: Muy buenas tardes, Claudia, qué gusto verte nuevamente. Gracias por recibirnos en el estudio de Asder. Muy buenas tardes a todos, la amable audiencia de este prestigioso segmento radial. Bueno, les comento, sí, estamos muy contentos porque este año, por segundo año consecutivo, estamos desarrollando la campaña Lo Nuestro es Calidad con Huella Salvadoreña. Y este es un esfuerzo de Cámara de Comercio e Industria de El Salvador por posicionar y por dar visibilidad a todas aquellas marcas que nos enorgullecen, aquellas marcas 100% salvadoreñas, y que detrás de cada producto, detrás de cada servicio, hay una persona, hay un sueño, hay un empresario, hay un emprendedor. Eso precisamente es lo que busca esta campaña, dar visibilidad a ese esfuerzo de nuestros salvadoreños.
5: Muy bien. ¿Por qué Cámara Sal decidió impulsar una segunda edición de Lo Nuestro es Calidad? Y también, ¿qué aprendizajes pues les dejó a ustedes la primera experiencia?
6: Bueno, te cuento. Fíjate que esta campaña se da por dos situaciones. Uno, porque la Cámara de Comercio precisamente el año pasado cumplió 110 años de haber sido fundada. Entonces, en el 2026 hemos desarrollado o estamos desarrollando una serie de celebraciones o de actividades simbólicas en relación a estos 110 años, pues que nos llenan de mucho orgullo. Y parte de estos 110 años es la ejecución de esta campaña, Lo Nuestro es Calidad, que ya la hemos institucionalizado precisamente por el impacto, por la aceptación que ha tenido o que tuvo el año pasado entre nuestros empresarios socios. Entonces, debido a esta aceptación, debido a esta acogida que se le dio a la campaña, este año la estamos replicando y siempre impulsando precisamente eso, el orgullo de ser salvadoreño.
5: Perfecto. ¿Por qué es importante visibilizar el talento, la calidad y también pues hay muchas historias detrás de todo esto?
6: Fíjate que acabas de decir una palabra clave, dijiste historias. Y es precisamente eso, que cada producto, un lapicero que llega a su mano, estimado oyente, un cuaderno, una blusa, una camisa, un par de zapatos, lo que llegue a su mano, tiene una historia detrás. Hay un sueño, hay un esfuerzo, hay una persona que ha creído, hay empleo. Es decir, eso es lo que precisamente lo que busca, ese es el espíritu de esta campaña, dar visibilidad a ese esfuerzo y que usted prefiera lo nuestro. ¿Por qué? Porque al preferir lo nuestro, usted está apoyando una historia, está apoyando a una persona.
5: Este año tengo entendido que Lo Nuestro es Calidad con Huella Salvadoreña también se va a conectar con el Trade Expo 2026. Así que cuéntenos un poquitito, Lea, cómo se va a complementar ambas iniciativas y también pues qué oportunidades van a representar para las empresas salvadoreñas.
6: Sí, te cuento. Fíjate que como parte de estas alianzas estratégicas que Cámara de Comercio desarrolla con diferentes sectores de nuestro país, en esta oportunidad, en alianza con Invest El Salvador, estamos desarrollando la Trade Expo 2026. Esta es una feria que busca hacer un espacio de conexión entre empresarios locales, proveedores, oferta exportadora, y empresarios o personas que desean consumir nuestros productos que vienen a El Salvador. Estamos generando este espacio para que coincidan tanto oferta como demanda y ser esa ventana de exposición en la que promovemos precisamente lo nuestro es calidad. Esta actividad o esta feria se va a desarrollar el próximo 12 y 13 de octubre en el Hotel Sheraton Presidente a partir de las 8 de la mañana.
5: Ya casi,
6: estamos listos. Entonces, si usted está interesado en ambas vías, si usted está interesado en formar parte de la campaña Lo Nuestro es Calidad y formar parte de esta feria donde todavía hay espacio, pues los invitamos a que se conecten o que nos busquen, que nos contacten a nuestras redes sociales, donde siempre hay espacio para un emprendedor, para un salvadoreño que cree en desarrollar una idea, en desarrollar un negocio, en impulsar la economía de nuestro país.
5: ¿Cómo nos encontramos en redes sociales?
6: Nos encuentran como Cámara de Comercio e Industria de El Salvador o como Cámara Sal.
5: Perfecto. Con esta segunda edición, le recuerdo que Cámara Sal pues va a reafirmar siempre su compromiso de acompañar al sector empresarial y también pues a dar visibilidad a justamente la huella de nuestro talento. Lea, muchas gracias por siempre tomarnos en cuenta para traernos buenas noticias.
6: Muchísimas gracias, Claudia. Muchísimas gracias a la audiencia. Y siempre hacerles un llamado. Prefiramos nuestros productos, prefiramos a nuestros empresarios, prefiramos siempre la huella salvadoreña. Muchísimas gracias por el espacio y estamos siempre a la orden en la Cámara de Comercio e Industria del Salvador.
5: Nosotros acá continuamos con Cadena Aser.
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5: Llegamos al final del programa, pero antes vamos a pasar a la respuesta a la pregunta de hoy, que fue gracias a nuestros amigos de Gana Play, donde ganar es una pasión.
4: ¿Verdadero o falso que existen transmisiones de radio bajo el hielo?
5: Bueno, le cuento que es verdadero eso.
4: Así es, en la estación de Edmundson Scott de la Antártida, los científicos operan transmisiones de radio bajo el hielo.
5: El hielo polar es tan puro y seco que actúa como un aislante perfecto para ciertas ondas de radio de muy baja frecuencia.
4: Ahora sí, helados, nos vamos. Feliz tarde para todos y recuerde mantenerse informado siempre a través de la radio. Hasta mañana.

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2: Así es, llegamos a martes, apenas solo ha pasado dos días. Bueno, una y medio, uno y medio. Pero bueno, llegamos al martes en Ambrosía Musical. Mis queridos ambrosiacos, como siempre, yo les digo...
3: Hola, ¿qué tal, grupo? ¿Cómo están? ¿Bien?
2: Reportarse. Al WhatsApp 7784-1670. Ya casi mañana finalizamos septiembre. Pero qué bueno... Hoy entramos al martes de los 80, el que más les gusta a ustedes. Así que hoy full 80, nada de 70, por favor. Vamos con Derry Hall and John Oates con You Make My Dreams Come True. A animar este clima un tanto gris. ¿Cómo está su zona? Coménteme.

0: Hola, hola Nati, buenas tardes. Aquí de camino en esta tarde nublada, como
1: Animales
0: que ya va a llover.
1: Equinas.
0: Vamos para
1: ¿Cómo
0: Sonsonate.
1: está
0: Cuídate
1: usted?
0: mucho, feliz tarde.
1: Méteme.
0: Bendiciones.

0: ¡Qué buena! The Romantics. What I like about you. Buena. Bueno, seguimos con más de Ambrosía Musical en este martes un poco nublado por esta zona. Ya de ahí también me han comentado por otros lares que igual está el mismo clima. Pero usted compártamelo. Tenemos hasta las 3 para saber y guiarnos dónde estamos y cómo está la situación en el país. Pero les digo nuevamente.
1: Hola, ¿qué tal, grupo? ¿Cómo están? ¿Bien?
0: Reportarse. Y ya ahí varios están reportando. Por ejemplo, Alex Ventura, Rafa Molina, Oscar Nájera, el Angel Guy, Oscar Sanz, Néstor Harold Chávez, aquí por aquí Antonio Rivas, ¿qué nos dices?
2: Hola, hola, buenas tardes, Nati, aquí estoy presente por la... por la música.
0: Por la patria, iba a decir, ¿verdad? Por la música, por Ambrosía, me parece.
3: Ricardo Nati Campos. Chula, buenas tardes.
0: ¿Qué tal?
3: Deseo ser el primero en saludarte en este día, ¿verdad? Y desearte una feliz tarde, corazón.
0: Gracias.
3: No te olvides mi canción. Saludos a todos, ¿verdad? En el Radio Láser y a los que nos están escuchando también en todo el mundo.
0: Gracias, Ricardo. Ya voy a sacar el libro de las deudas musicales. José Beltrán.
4: Saluditos, saluditos, Nati.
0: ¿Qué tal?
4: Aquí una vez más, José Beltrán reportándose. Y hemos comenzado bien ahí con la música.
0: Me parece.
4: Así que, compañeritos, démosle con todo. Saludos, Nati.
0: Esa era la indicación que yo necesitaba. Rafa Molina me pedía a The Jagels Band con Set 'Em Fire.

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7: 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Con gusto, 1:23 p.m.
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18: Así es, miren que los cupos se llenan rápido para las solicitudes aquí en Ambrosía Musical, así que vamos rápido. Saludos a Romel, a Laura, José Beltrán, también que ya le pusimos el indique de que ponga buena música. Igual me comentaba que tiene una propuesta para la clase. Oigan, atentos, para el día jueves primero le puse jueves de baladas románticas. Y el otro jueves de música disco. Así que, no sé, los amiguitos decidirán, los ambrosiacos que le siguen. Usted opine. Igual saludos a Mauricio Larín, a Luis Ponce, a Rubenia Orantes, que fue la primerita, ella sí fue la primera. Samuel López también reportándose. A ver, aquí tenía yo el audio pendiente de Marito Membreño. ¿Cómo estás, Marito? ¿Qué nos dices?
19: Nati, ¿qué tal? Poneme Dance Hall Stay de Wang Chung, por favor.
18: Con gusto. Salud. Pues. Salud.

0: Flowers, me encanta. Se va a hacer para mí siempre un gran temazo. La verdad, me gusta el estilo de Tony Lewis. No sé si en la grabación era así cuando, o la voz de él, pero no tenía como espacio ni se oían las respiraciones, o sea, iba lineal. Terminaba y no se oía nada. Excelente la voz, que en paz descanse lastimosamente. Bueno, seguimos con más de las solicitudes. Ay, ya cayó el agua. Bueno, por la calle Colonia Roma ya se vino el aguacero. Por donde está usted, coménteme cómo está el clima también. Si hay congestionamiento, compártame el reporte ahí. Adelita.
1: Hola, Nati, de Sonsonate. Pues yo no le puedo decir reportándome, va, porque no oigo así todos los días el programa, va, pero sí soy una fiel oyente de Radio Láser desde su fundación prácticamente, ¿verdad? Y quiero pedirle que me complazca con una canción de Bruce Springsteen que se llama Bailando Bajo la Luna. Por favor, Nati,
0: Bailando Bajo la Oscuridad. Con gusto, vamos.

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3: Y se vino fuerte con relámpagos, truenos, sapos, de todo. Ya cayó Elta. Bueno, usted lo completa. Pero bueno, seguimos aquí en Ambrosía Musical. Gracias por estarme escuchando ahí. Saludos a Luis Luna, The Cure Guy, Rocío, Mimi desde Nueva York, Manuel Cardosa, que ahorita me va a pedir una canción. ¿Qué nos dices, Manuel?
4: Hola, buenas tardes, señorita Nati.
3: ¿Qué tal?
4: Aquí en Tecla. Aquí donde estoy trabajando yo, aquí en Tecla, y soy de Tecla, está nublado.
3: Así ya cayó, ya me avisó ahí Marito Membreño.
4: Ande su sombrillita por allí.
3: Aquí la andamos.
4: Y pues pedirle una canción de Queen que se llama Semi, por favor.
3: Con gusto.
4: Sí, y muchas gracias por complacerme y buenas tardes, señorita.
3: Igualmente, Manuel.

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0: Bueno, en todo lo que está la lluvia, qué terrible. Y sí se vino, miren. Pero bueno, seguimos con más música, seguimos con el ambiente que no nos apague. Vamos a una entrevista y tengo el gusto de tener visita en cabina, más amigos de la farándula, ay, así les voy a decir, pero en cuanto al talento salvadoreño. Y tengo a parte del grupo de Soulfilia, tengo a Nadine y a José Valle, alias El Profe. ¿Qué tal? ¿Cómo están, chicos?
1: Hola, ¿qué tal? ¿Cómo vine aquí? Alegre de estar en la Láser 92.9. La verdad es que esta radio sí que me encanta porque solo es que...

0: siempre, bueno, yo soy solista y escribo canciones en español también, pero realmente mi alma está con la música en inglés desde siempre, por las influencias de mis padres, entonces... siempre, no sé, realmente me encanta esta radio.
1: Me encanta, me encanta. Y eso no muchos tienen el digamos, el impulso de querer escribir en inglés, porque es un idioma que no se atreven por un montón de digamos, jerga, de cómo componer, de qué palabras utilizar. Pero me sorprende que esta banda... talentosísima y más en inglés. Así que hoy nos vienen a compartir un nuevo tema que recientemente han publicado, que va a pertenecer a un nuevo álbum, ¿verdad?
0: Un EP. Así es, un nuevo EP.
1: Ok, perfecto. Coméntanos más detalles, por favor.
2: Bueno, un gusto. Buenas tardes a todos. Mi nombre es Josué Valle. Y antes que nada, pues quisiera pues, agradecer a la radio por el espacio que nos están dando, la oportunidad. Y personalmente, pues para mí es un honor y un placer estar acá, ya que esta radio creo que me ha acompañado durante gran parte de mi vida. Siempre ha sido una de las radios que he preferido. Igual hasta mi familia, mis papás, siempre han escuchado a Radio Láser. Y bueno, como lo mencionábamos, venimos a presentar una canción nueva. Es un sencillo que se llama, Queen of Hill. Es una composición que pues, se ha hecho con mucho cariño. Se ha trabajado un par de años atrás, pero hasta ahora ha venido a ver la luz. Entonces, queremos presentar.
1: Perfecto. Yo quiero preguntar cómo fue el concepto, de dónde surgió el título, porque ella siempre vea de dónde se inspiran, que también porque hay un video musical. Yo fui, obviamente, estuve presente en la presentación oficial del videoclip, que ya está público, ¿verdad?
0: No, todavía no. Todavía no está público, no importa. Pero hicimos este evento como para... para, bueno, ese mismo día que hicimos el evento se lanzó la canción, que fue el 5 de septiembre, acaba de ser casi que. Entonces presentamos un preview del videoclip realmente, porque todavía falta unos detallitos y lo quieren mandar como a festivales, porque realmente el video sentimos que se ha quedado bien, no sé, o sea, vale la pena. Intentar a meter los festivales y todavía no se puede subir a YouTube oficialmente.
1: Okay.
0: Ya que, ajá, pues eso. Sí. Entonces, pero nada, bueno, Queen of Hell realmente de este EP es la única que sí ya es como la más vieja. La compuse en el 2020.
1: ¡Ay, Dios!
0: Ajá, en la pandemia. De hecho, Soulfilia, la banda, nace en la pandemia, ya que venía yo, como comentaba, como solista, cantando en español. Y dije, no, pero quiero cantar en inglés. No me importa si quizás, no sé, la gente no me escuche, dije, o lo que sea. Pero quería tener un proyecto también en inglés porque tenía muchas letras. Entonces, así es como surgen varias canciones y dentro de estas, Queen of Hell, que se trata, bueno, siempre empiezo con una pregunta que es como, ¿quién no ha sido el infierno de alguien? Todos hemos sido como el malo siempre de la historia. Entonces, está este personaje que es la reina del infierno, la Queen of Hell, que se apodera de eso y dice, okay, o sea, realmente me estás viendo así, entonces de verdad voy a ser la reina del infierno de tu mundo. Ajá. Entonces, básicamente de eso habla la canción, es una como venganza de una mujer, ¿verdad? Y nada, así surge realmente.
1: Interesante el concepto. Y yo creo que varias mujeres, varios hombres igual, se han tenido esa experiencia de en el encuentro de otro cuento de otra persona ha sido el malo. Así pero es el detalle que, bueno, whatever. Dame como la mala, pero yo.
0: Pero sí.
1: Ahí
0: sí.
1: Voy en alto con mi Queen of Hell.
0: Claro.
1: Bueno, en cuanto a estilo, en cuanto ya a composición, Josué, ¿cómo tú te sientes en la guitarra, tu papel en Queen of Hell?
2: Bueno, como lo mencionaba Nadine, ya tiene un par de años la composición en sí. Pero me ha, digamos, de alguna forma encontré la manera de sacar un par de riffs. De hecho, la canción, ya la parte de la música ya estaba prácticamente compuesta anteriormente por el guitarrista anterior,
1: okay,
2: que es muy talentoso, Álvaro, él era el guitarrista principal. Por cuestiones personales, él se retiró de la banda, sin embargo, las composiciones quedaron ahí, pues, a disposición de alguna forma. Entonces, retomé esos riffs de guitarra y traté de hacerlos a mi estilo. Yo participo en otros proyectos también, incluso en bandas de covers. Entonces, okay, de alguna forma, toda esa cantidad de información musical me ha servido para llevar a la música propia todos esos detallitos para poder armar una canción que se apegue a lo que quiere la banda, ¿verdad? Así que ha sido algo fluido el proceso.
0: Sí, ha sido bien chivo de que... porque llevamos con Josué, con Ricardo y Mao hace como cuánto, unos más de 2 años, unos 2 años y medio creo que llevamos ya.
2: Sí.
0: Entonces, y cada quien le pone su cuchara, ¿sabes? Como su sabor, y cada quien es libre de hacer lo que quieran con la canción. Okay. Y así que, bueno, siento que este Queen of Hell, las demás, nosotros creo que nos definimos como rock, grunge, vea, podría ser,
2: sí,
0: pero esta Queen of Hell siento que es más rock pop.
1: Y creo, fíjate que yo la he escuchado, no sé si tú captaste o no sé si se inspiraron, pero el inicio suena a una de Coldplay, ¿sabían?
0: De verdad.
1: Ah, la de Hello Must Be Way For It. ¿Cómo se llama?
2: Creo que se llama In My Place.
1: In My Place. Ah, pues esa misma entrada ya la van a saber y ustedes se van a dar cuenta, pero me encanta eso de que a veces no nos damos cuenta, pero incluso tenemos como...
0: Sí, ahí, claro.
1: Tintes,
0: tenemos influencias.
1: Influencias, que eso es lo que me encanta. Pues de la música nos une y hay gente que va a conectar con Queen of Hell, con más canciones. Les invito a escuchar de Soulfilia y apoyar el talento salvadoreño. Así que redes sociales para que puedan seguirlos, para estar pendientes de más proyectos, para apoyarlos en eventos y conciertos próximos.
0: Sí, claro. Bueno, en Instagram, en Facebook y en todas las plataformas digitales musicales, estamos como Soulfilia, Soulphilia, Soul de alma y filia de las filias. De
1: excelente.
2: Entonces,
1: la parafilia.
0: De las parafilias.
1: Me
0: entonces
1: parece.
0: Así, bueno, nada, felices.
2: Sí,
0: espero
2: contentos.
0: Que les guste a todos Queen of Hell. Y
1: lo presentamos
0: entonces, ok.
1: Vaya. Vamos entonces con el descubrimiento.
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0: Bárbaros, con ustedes, yeah. Queen of Hell. ¡Qué buena canción! Ya gracias, hay unos, gracias. Me están preguntando, vaya, ¿cómo se llama la canción? Queen of Hell. Yo ahí se las voy a compartir, igual en las redes sociales, si ustedes quieren, pues, seguir a los chicos y también el proyecto que llevan, que sí. Ya tiene ratos, ¿verdad?
1: Sí, ya. Así muchísimas que... gracias a todos los que nos están escribiendo, que les ha gustado la canción. Para nosotros, una banda salvadoreña en inglés, la verdad es que es un placer estar aquí, que nos escuchan todos ustedes. Así que nada, nos pueden encontrar en Spotify, YouTube, en cualquier plataforma que ustedes quieran y claro, aquí en la radio Láser.
0: Láser
1: en inglés.
0: Vamos, entonces... a despedir a los chicos. Gracias a Ofelia, aquí a Josué y a Nadine, que chicos súper talentosos, de verdad, qué buena canción. Pónganle ahí, pídanmela también en Ambrosía.
1: Sí, claro. No, gracias, Nati.
0: Ya
1: gracias
0: sabes.
1: A la radio.
0: Gracias, vamos, gracias. Y nosotros vamos a comerciales.
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0: Con gusto, 2:29 p.m.
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17: Bienvenidos a la Trinchera Deportiva. 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Bueno, la NBA tiene en los días de prensa, donde los distintos equipos reciben a la prensa. Lo han hecho los Lakers, Filadelfia y muchos equipos que están ya en su pretemporada. Octubre será el mes que verá acción a la NBA. Mientras, un gigantón, un gran jugador, Nikola Jokic, dijo que firmará con los Denver Nuggets el próximo año. No dejó lugar a dudas durante el día de atención a los medios. Cuando afronta su último año de contrato con Denver, dijo: firmaré el año que viene, si ellos quieren. Por parte de Denver, no hay ninguna duda que así será. Jokic podrá rubricar un contrato de 5 años y $359.5 millones. A los Denver Nuggets no les fue muy bien en los playoffs de la temporada pasada. Fueron eliminados en primera ronda por los Timberwolves de Minnesota. Bueno, resultados de la Liga de Naciones de CONCACAF. El equipo de Surinam venció a Martinica 2-1 en casa. Jamaica cae ante Honduras. Honduras gana 1-0. Gol de Keirol Figueroa. Y la tristeza más grande, la decepción enorme, Guate nos mete 6-0. Este grupo B que tendrá actividad. Guatemala va ante Surinam y nosotros recibimos a la selección de Jamaica. Surinam tiene 6 puntos, Guate 3, Honduras 3, Jamaica 3, El Salvador 3 y Martinica no tiene puntos. Mientras, el grupo de la Liga de Naciones de Liga A, el grupo A1, Francia 6 puntos, Bélgica 3, Italia 3, Turquía nada. Después de los resultados donde Turquía cae ante Italia 4-1 y Francia le gana con un gol de Olise a Bélgica 1-0. ¿Qué tendremos para mañana miércoles? Mañana miércoles hay un partido interesante de la MLS, New York Red Bull contra el St. Louis City. Y vamos a tener de nuevo las competencias de la UEFA Europa League femenina. El Haken contra la Juventus, París contra el Arsenal, Olympique Lyonnais contra Chelsea, Roma, Barcelona, el Benfica contra el Bayern Múnich. Vaya, partidazos. Y se juega también el Argentina-Bolivia en un partido donde es un homenaje a la despedida de Leo Messi como integrante de la selección argentina. Llegamos al final de la Trinchera Deportiva.
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6: Con gusto, 2 de la tarde con 43.
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15: Así es, la respectiva dosis diaria de energía que usted necesita para aguantar esta tarde de lluviosa de martes. Bueno, así vamos a finalizar de ya del martes ochentero. Me encanta que ya le tomaron cariño y siempre están alargando la lista de peticiones porque en 2 horas hago milagros. Pero vamos tratando de solventar por lo menos el 95% de las solicitudes. Igual, mañana recordarles que tenemos rock todo desde los 70, 80, 90, en fin, de todos los géneros, para que usted ya lo anote. Vamos a ver qué nos dicen por acá.
16: Un saludo desde Sonsonate.
15: Sonsonate.
16: Bueno, hoy es un día triste, llevo a mis 2 sobrinos.
15: Ay, no.
16: Para el aeropuerto, ellos van a ir a estudiar a Australia, ingeniería bárbaros. Química. Quería que me complaciera con una canción, una de Coldplay.
15: ¡Ay, de Coldplay!
16: Que se llama Till Kim Come. Ay, lo que sale en El Hombre Araña.
15: Sí, Till Kingdom.
16: Me pone esa canción y saludos a Loida y a Marito que nos dejan El Salvador para superarse.
15: Eso.
16: Saludos, Nati.
15: Saludos. Ey, no, pero está bien. Las vueltas de la vida, ¿no?

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Nuevamente agradecerles por las dos horas que se acaban de dar de buena música de los 80. Como siempre ahí, Ivonne también reportándose desde Georgetown, Texas. Qué bueno, me alegro. Esperando el otoño, me comentaba. Vicky, José Martínez, Boston Guy, Juan Carlos Alvarado, Rafaelo, Alejandro León, Edwin desde Usulután, Jenny Polanco, Chuy, Otto, Francisco Leiva, Gerardo Lozano, incluso Carlos García, que me pedía dos canciones. Ay, Dios, pero con que ahí peleamos con el tiempo. Pero les agradezco por ser siempre escuchas de Ambrosía Musical. Mis queridos ambrosiacos, me despido de este martes. Mañana a la una, como siempre. Me pidieron que hiciéramos un jueves de películas, soundtracks. ¿Qué opinan? Yo creo que sí, se da.

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6: 3 de la tarde con 42 minutos.
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Hola amigos, qué bueno que ustedes están allí y nosotros estamos aquí en una nueva edición de Tenemos que hablar. ¿Cómo está, amigo? Bien, amiga, ¿cómo le va? Muy bien, ¿eh? Con humildad y sin alarde, aquí venimos a darle lo que espera cada tarde, por supuesto. Y lo que espera, ya lo sabemos, al comienzo de nuestro programa es la frase del día. Escúchela. Nunca consideres el estudio como una obligación. ¿Quién dijo esto? Albert Einstein, imagínense. Albert Einstein, de quien vamos a hablar después del tema musical.

Nunca consideres el estudio como una obligación. Esto lo dijo Albert Einstein, imagínese. Él fue, por supuesto, famosísimo físico teórico alemán, desarrolló la relatividad. Comentó sobre el espacio, el tiempo y la energía, transformando la física moderna. Einstein recibió el Premio Nobel de Física en 1921 y realmente ha sido quizás el más importante científico de los últimos tiempos, sobre todo del siglo XX. Einstein nació en Ulm en 1879, muriendo en Princeton, Estados Unidos, en el año 1955. Y continuamos con el momento poético de la mano de la poeta nicaragüense Claribel Alegría. Lo hacemos con su poema titulado Hoy es noche de sombras. Hoy es noche de sombras, de recuerdos espada. La soledad me tumba. Nadie que aguarde mi llegada con un beso y un ron y mil preguntas. La soledad retumba. Quiere estallar de rabia el corazón, pero me brotan alas.

Y seguimos con pregunto, digo y respondo. ¿Cuál es cuál de lo que nombro? ¿Qué acontecimiento suele utilizarse convencionalmente para señalar el inicio de la Edad Media Europea? A. La caída del Imperio Romano de Occidente. B. Las guerras médicas. C. La invasión de los visigodos. D. La caída de Constantinopla. ¿Cuál de estos hechos históricos se suele utilizar como el inicio de la Edad Media Europea? Lo vamos a saber después de los datos curiosos, el Daku Daku. Uno de los más famosos

Existe también una hipótesis minoritaria de envenenamiento por arsénico planteada a partir de la sospecha de que su presencia incomodaba a la corte luterana, pero esta hipótesis no está respaldada. Su cadáver tuvo un destino acorde con su filosofía dualista. Al trasladar los restos a Francia años después, el cráneo se separó del resto y anduvo circulando entre coleccionistas durante siglo y medio, imagínese. Esto con varias firmas de sus propietarios escritas encima. ¡Qué barbaridad! Hoy el cuerpo de Descartes está en una iglesia de París y la cabeza en el Museo del Hombre. O sea, siguen separados. Este fue el Dacudacu de Tenemos que hablar, que continúa con la respuesta de la sección ¿Cuál es cuál? Pues la deposición de Rómulo Augusto, emperador de Roma, en el 476 suele considerarse una fecha convencional para marcar el final del Imperio Romano de Occidente y el comienzo de la Edad Media Europea. Sin embargo, la transformación política, económica y cultural fue gradual y compleja. Recordemos, 476 después de Cristo. Y continuamos con música, como te gusta, imposible de olvidar.

Esto fue música como te gusta, imposible de olvidar. Esperamos que les haya gustado el chamullo que estuvo repiola el día de hoy martes y nos despedimos con nuestro tradicional a otra cosa, mariposa, hasta cada momento.

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10: 4:22 p.m.
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7: 4:42 PM.
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5: Así es, accidente en carretera Sonsonate en el sector del desvío de Izalco, al igual que en Boulevard Venezuela, en El Paso. Bueno, El Paso está ahorita controlado y usted igual, precaución, por favor. Zona Ciudad Merliot, Monseñor Romero hacia Occidente, paciencia al máximo desde ya, tanto por el tráfico como por la lluvia que seguirá pues toda la tarde.
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10: 5:24 minutos.
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10: 5:26.
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2: 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La hora es
3: 5:59.
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